0: próximo lunes a las 23 horas. Lo hemos acompañado en el control del audio, Nicolás Rossi, y en la conducción, José Luis Conde. Va a ser hasta nuestro próximo encuentro aquí en esta frecuencia 94.7 de Radio Universidad. Hasta la semana que viene.
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Muy buenas noches tengan amigas y amigos de BCN Radio, la radio de la Biblioteca del Congreso de la Nación. Estamos haciendo, como decimos siempre, entre ustedes y nosotros, otro capítulo de Jazz Record. Andrés Montserrat, aquí en el estudio Emilio Corbier. Y lo que arrancó la tanda de canciones de hoy es el enorme Robert Glasper, el pianista, productor, compositor, arreglador de jazz y otros estilos como el soul y el mood, haciendo So Beautiful, grabado en vivo pero en el estudio de Capitol Records en Nueva York, con esta

cuerpo y alma, como decía Esperanza Spalding en esa tonada tan simpática que tienen los parlantes de origen sajón cuando hablan el castellano, cuerpo y alma, decía Body and Soul por Esperanza Spalding. Me están acompañando en la operación técnica Lucas Tomasetti y Nicolás Campoamor ahí en la pecera, en los controles. Y ahora damos paso a alguien que ya hacía varios programas no teníamos aquí, que es el personaje mimado de Jazz Record, que es Oscar Peterson, de un trabajo editado en 1964, originalmente para el sello Mercury, que después reeditaron varias etiquetas, Beer, Philips, Polygram. Clark Terry se sumó al trío de ese álbum. El trío era el de Oscar Peterson, con Ray Brown en el bajo, Eddie Tiergen en batería, y Clark Terry, un trompetista, un instrumentista de vientos muy muy fuerte de aquellos años, sumó la trompeta a ese álbum y la voz también. Por Oscar Peterson y Clark Terry hacemos Round the Lake.

Oscar Peterson y su trío, con la colaboración, con la participación del trompetista Clark Terry, hicieron Round the Lake. Nos encuentran en las redes sociales, como decimos siempre, nuestro Facebook es Jazz Record, nuestro Instagram es @recordjazz y nuestro Twitter es @bcnjazzrecord. Antes de irnos a una pausa, el clásico Mis Cosas Favoritas, My Favorite Things, la canción emblemática de la película La Novicia Rebelde, de allá de los 60, que acá hemos escuchado incluso en contrapunto con innumerables versiones, desde Frank Sinatra hasta, qué sé yo, hasta Ella Fitzgerald ha hecho una versión, ¿no? Esta canción es de autoría de Oscar Hammerstein, un letrista y compositor de la zona de Broadway que trabajó prácticamente para toda la música de aquella película. ¿La escuchamos? ¿En la versión de quién? En la del italiano, del enorme personaje Mario Biondi, que se llama originalmente Mario Rano, pero bueno, su papá también era cantante y tenía el nombre de Stefano Biondi, y él tomó el apellido artístico de su papá. Mario Biondi haciendo My Favorite Things.

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1: Donde todas y todos somos parte. La sala Internet Leopoldo Marechal dispone de 28 computadoras con conexión gratuita a Internet, además de dos computadoras equipadas con procesador de texto que están disponibles para la consulta de material multimedia. Los usuarios pueden obtener copias impresas y almacenamiento de la información requerida en dispositivos USB, CD o DVD que deben ser provistas por el usuario. Las impresiones o grabaciones en CD y DVD son aranceladas. La sala también dispone de dos computadoras destinadas a usuarios con discapacidad visual o ciegas, provistas del software Hubs, apto para convertir texto en voz, con conexión a Internet y herramientas de oficina que les permiten acceder a diversos contenidos y a más de 34.000 títulos de la colección Tiflo Libros.

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Volvimos de la pausa y escuchábamos a Charles Mingus con un álbum editado en 1959 que se llamó Mingus at Home, que tiene entre las diversas canciones esta que escuchamos recién, Boogie Stop Shuffle. Fue un álbum que tuvo una excelente crítica en su momento. Por ejemplo, la publicación Don't Beat le dio 5 estrellas, Pop Ad Makers le dio también 10 de 1 a 10 en la calificación, y la revista Rolling Stone lo calificó con 5 estrellas también. Charles Mingus sonó recién aquí en Jazz Record. Chet Baker dijo alguna vez que el jazz es la expresión más pura del alma humana. Chet Baker haciendo There Will Never Be Another You.

Chet Baker hizo There Will Never Be Another You aquí en Jazz Record. Hoy hablábamos con uno de los operadores fuera de radio del clásico de Billy Joel que hemos comentado y traído aquí en innumerables versiones de Just the Way You Are. Esa canción originalmente que la hizo Billy Joel, que jamás, él lo dijo una vez en un reportaje, soñó que iba a ser el número uno en Billboard y New Musical Express durante semanas en Estados Unidos, tiene en el saxo la participación de un saxofonista que llegó a tocar con Dizzy Gillespie y otros monstruos más, que fue Phil Booth. Este clásico, Just the Way You Are, lo escuchamos ahora por Harry Connick Jr.

Harry Connick Jr. haciendo el clásico de Billy Joel, Just the Way You Are. Estamos ya casi, casi sobre el final de Jazz Record, y ahora un cantante que, bueno, yo lo nombro siempre así como para dar una nota de color, Shanu Barinagas Naburian Bagdasurian, es Charles Aznavour, de un trabajo de 1964, este enorme cantante, compositor, embajador, un personaje de la música internacional, haciendo un original de él, For Me, Formidable.

el señor con todas las letras, Charles Aznavour hizo For Me Formidable. Yo he repetido hasta el cansancio aquella anécdota de cuando Sinatra le dijo a su productor que iban a hacer el álbum Duets, el primero de los que editó Sinatra con otros artistas, y las propuestas que le hacían de fulana o mengana o quién, dijo cualquiera, pero el que no puede faltar es Aznavour. Tenía una admiración enorme Sinatra por Charles Aznavour. Estamos haciendo Jazz Record, decíamos casi ya sobre el final del programa, un apasionado de la música, un baterista enorme a la altura de Gene Krupa, de Ginger Baker y de otros bateristas más, Buddy Rich y su banda haciendo After You Gone.

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1: Bueno, Jazz and Beatles tenemos para el micro de cierre de hoy, que como decimos siempre, es uno de los ciclos que más, uno de los micros que más me agrada de la producción que tenemos en nuestro programa. El álbum Let It Be de los Beatles, el clásicamente consagrado, diseñado, producido como el último de los Beatles, aunque hay siempre una discusión si es este o si es Abbey Road, aunque comercialmente en algunos países salió producido después Abbey Road, tiene entre las diversas canciones uno de los clásicos de los Beatles, que es I've Got a Feeling, tengo un sentimiento, obviamente de la autoría, como la mayoría de los temas de los Beatles, que es de Lennon y McCartney. La canción completa de I Got a Feeling, la letra escrita por McCartney para en la ese entonces su novia, Linda Edge Mansfield, que después fuera su esposa, tuvo también participación muy fuerte de John Lennon en lo que es la música, sobre todo en lo que es la elaboración de algunos arpegios de la del inicio de la canción. Let It Be fue el álbum que, si se quiere, por el estilo que tenía y por la diversidad de canciones, mostraba un poco ya las fisuras y la próxima ruptura de la gran banda que fueron los Beatles. Tiene la participación en el álbum original del tecladista Billy Preston, y la producción la hizo entre Billy Preston, McCartney y Phil Spector. La tapa incluso fue muy criticada por ellos mismos, por los Beatles, porque fue un poco hecha a las apuradas, poniendo la emblemática foto, no ya de la David Road en la calle, sino las cuatro imágenes de ellos en forma separada. Es decir, los cuatro perfiles, ¿no? Las fotos frontales de su cara. Bueno, obviamente, en el álbum están McCartney, Lennon, Harrison y Ringo Starr, y decíamos Billy Preston en los teclados. Vamos a escuchar hoy una versión que grabó hace muy poquito, en el año 2022, Nora Jones y su banda. Está editada en plataformas este álbum desde abril del año pasado, pero tiene la particularidad que fue grabado íntegramente en la terraza del edificio Empire State en Nueva York. Nora Jones y su banda haciendo I Got a Feeling, tengo un sentimiento, de los Beatles.

0: Tengo un sentimiento, I've got a feeling, la versión de Norah Jones de este clásico de los Beatles. Yo decía antes de escucharla que es un mix. Bueno, obviamente las canciones de Lennon y McCartney tienen obviamente la participación de ambos, pero hay una pequeña anécdota respecto de esta canción. I've got a feeling, sobre todo la primera parte, es la autoría completa de McCartney, sobre todo en los acordes y en partes de la letra. Pero la parte que después cierra, que podríamos decir a modo, qué sé yo, de estribillo, cuando se dice every had a bad day, a bad year, que es todos tuvimos o todos tenemos o todos pudimos haber tenido un mal año, every had a hard year, es concretamente de John Lennon. Había sido otra canción que Lennon quiso incluir en el álbum blanco, que finalmente no fue en el trabajo final. Con lo cual, si se quiere, es un ensamble de la producción de estos dos genios de la música internacional. Yo me estoy despidiendo, le agradezco a todas y todos la escucha del otro lado de la red, y también le agradezco a Lucas Tomasetti y a Nicolás Campoamor el trabajo en la operación técnica de este programa. El viernes que viene seguimos escuchando más jazz aquí en Jazz Record en BCN Radio, la radio de la Biblioteca del Congreso de la Nación. Chau y muchas gracias.
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0: ¿verdad? Sí. Bienvenidos a un nuevo episodio de Cinectomía. Este es el episodio 28, creo.
1: Sí, sí, sí, sí. Porque el pasado fue el 27.
0: 27. Sí. Le hice señas a Sergio que arrancábamos, pero no me presté atención. Entonces arranqué sin avisarme. Pero no importa, ahora estamos bien. Igual siempre estamos bien, chicos. ¿Cuál es el problema? Mi nombre es Lucas, por si no lo sabían. En el episodio 28 más 38 del pasado.
2: Mucho gusto, mucho gusto.
0: ¿Qué tal? ¿Cómo estás?
2: Muy bien. Mi nombre es Marina, también conocida como producción. Mucho gusto a todos.
0: Me alegro. ¿Y por acá quién tenéis vos?
3: ¿Qué tal? Mi nombre es Mariana, pero mis amigos me dicen Mar y a la noche me dicen Cyrix.
0: También me alegro. ¿Y vos?
1: Hola. Soy Tommy,
0: me alegro.
1: Me dicen Tommy.
2: Espectacular.
0: Bien, bien. Esto no para de mejorar. Bien ahí. Bueno, sí, vamos a arrancar. Uy, le di. Vamos a arrancar con nuestra sección favorita y principal de todo esto, que es la de los comentarios de Spotify. Y hoy tenemos uno de verdad.
2: Tenemos un comentario.
0: Sí, de Tebo. Pero es oficial, porque Tebo realmente dijo algo. Dijo: Olis, sobre las pelis animadas. Esto fue en el capítulo 25. Pero hace 3 días.
2: Claro, o sea, claramente. No, está bien, está bien.
0: Hola, sobre las pelis animadas de DC, suelen ser mejores porque tienen pasión. Los animadores son consumidores y fanáticos de estos superhéroes. La gente que hace cine viene de otro lugar. Muchos nunca agarraron un cómic. Y le vamos a poner un corazón a Tebo. Gracias, Tebo, por ser el primer comentario.
2: Gracias, Tebo, por la info.
3: Bueno, entonces a esa misma gente que sabe animar, la tienen que llevar a hacer las ideas de las pelis con personas y dejarse de joder con los directores de mierda.
0: Re.
2: Sí, absolutamente.
0: Hoy, hablando de superhéroes, ¿viste que Tom Holland tuvo un accidente?
3: Sí, pero no es tan grave como dijeron. No fue grave.
2: No, me enteré.
3: Se golpeó la cabecita haciendo él y el doble de riesgo se accidentaron grabando la nueva Spider-Man.
0: Pero, porque una cosa es que no haya sido para tanto y otra cosa es que haya sido nulo. Tipo, entre no se van a morir y no les pasó nada.
3: Se golpeó la cabeza, pero no es grave.
0: Bueno, pues yo leí tipo contusión cerebral.
2: Exactamente, cada vez que alguien se golpea la cabeza, por favor, vayan al médico porque puede llegar a ser grave.
3: Lo llevan al médico y está bien.
0: Perfecto. Yo lo que le decía al agua es que para mí, igual yo pienso que esto va a empezar, o sea, no va a empezar a pasar, esto pasa desde siempre del cine, ¿no? Digo que hay accidentes filmando porque es lo lógico, porque hay muchas películas y es estadística. Pero yo pienso que eventualmente, por ley, tipo como medio pasiva del cine, van a hacer todo esto con CGI, de a poquito.
1: ¿O decís todas las escenas?
0: Sí.
1: O sea, no lo van a dejar a Tom Cruise hacer más sus propias...
2: A Tom Cruise
0: no lo tienen que dejar andar libre por la calle.
2: Pero Tom Cruise
3: Tom Cruise con la cientología...
2: Que produce las películas porque no hay nadie que lo pueda contratar.
1: Porque él es nivel...
3: Claro, con la cientología hace lo que quiere.
1: Sabe los misterios de la vida y la muerte y no muere.
0: No sé, Rari.
2: Pero pará, se fractura todo el tiempo, tiene que hacer rehabilitación, está 6 meses parada la producción de la película.
0: O sea, yo pienso que en realidad lo que va a pasar es más que tipo sacar las escenas de acción, por ponerles algún nombre, lo que van a empezar va a terminar pasando es que van a sacar locaciones en general. Tipo, más allá de los accidentes o no, o sea,
3: usted no puede saltar
2: el guión, que haya un peñasco, porque
0: no, pero digo, hacer todo con croma, todo con, bueno, sí, como el Eternauta, sí. Digo, el Eternauta, las partes que se hicieron con CGI que digo eran interiores, sí. Sin embargo parecía Puente Saavedra. A eso me refiero, yo creo que de a poquito eso lo van a terminar limpiando, porque no se pueden arriesgar a... Y cuando vos cumplís 30,
1: no
0: puedes seguir haciendo piruetas como Spider-Man, Tom Holland.
2: No.
0: Por favor.
1: ¿No era Puente Saavedra?
0: No.
1: ¿Le pusieron nevado?
0: No era.
2: Pero sí, en parte sí, porque la cortaron y pusieron esa nieve de mentira que no sé con qué está hecha, gelatina y relleno de pañales, pero bueno.
0: No, tengo la fuente por la mitad, pero había visto un video en el que filmaban como en un lugar que la tele era como muy gigante.
2: Es una pantalla semicircular que lo que hace es que toda la luz ambiente corresponda, entonces vos cuando estás inmerso y te graban ahí, corresponde.
0: Claro.
2: Entonces, como...
0: Que en realidad es la evolución del cartón de Star Wars. Claro. O sea, la verdad que en Star Wars como que los fondos...
1: Sí, eran
2: el matte painting.
3: ¿Sabés que
2: el
3: peli tiene historia turbia sobre accidentes y cosas que pasaron en el set de grabación, pero terrible?
2: ¿Muchos?
1: El exorcista.
3: No, una de las primeras.
2: Tipo,
3: o sea, el Mago de Oz, la primera.
2: Ah, sí.
3: Pero
2: sí.
3: Es terrible.
0: Pero me parece que lo que pasó con el Mago de Oz, más que tipo la catástrofe espiritual, es que eran unos hijos de puta.
3: No, eran unos hijos de puta.
2: Sí,
3: o sea,
2: absolutamente. A ver, sí. Que estaban...
3: Casi se le...
0: ¿La pibita no se suicidó?
2: No sé si se suicidó.
3: Tuvo muchos problemas con las drogas.
0: Yo creo que no llegó a los 20. Sí llegó a los 15. Pero creo que no llegó a los 20.
3: No, me parece que toda la plata que hizo se la patinó. Sí. Fafafa y...
2: Desconozco, así que no opino.
0: Ahora chequeamos. Hay varias igual que tienen historias así medio...
2: Sí, no, es como que en esa época la
3: especial
2: producción
3: de producciones de mierda.
0: A alguien que lo anote en algún lado o después me olvido.
2: A ver.
0: En nuestro grupo.
4: En el grupo oficial de Cinectomía.
0: Sí. Coco dice, hola, hola, acá andamos. Saludos a todos, dice Euge. ¿Cómo me pegó la caca? Euge dice saludos a todos. Hola, dice Lau. Hola, mi amorcito que iba a venir, pero bueno, se sintió mal a último momento.
3: Te queremos, Lau. Que te mejores.
4: Un besito, Lau.
0: Sí. Euge dice, me encanta la polera color mamey de Lucas. No sé qué es mamey, pero...
2: Me imagino que será un postre o alguna comida, porque...
0: Ah, ¿será? ¿Qué? Mirá.
2: Puede ser,
0: ¿no? ¿Qué opina Tommy que prácticamente se canceló la serie de Señor y Señora Smith? O sea, no, ya cuando una oración dice... Sí, sí. Porque los showrunners decidieron cambiar los actores y quitar a Donald Glover, siendo Glover quien financiaba las... Malísimo.
2: No, es una cagada.
1: ¿No habían puesto ahora un hombre de color y una mujer oriental?
0: ¿Sabes qué? No sé. No, a mí me parece que habían puesto como dos adolescentes.
2: Pero para, Donald Glover no es negro.
1: No sé quién es Donald Glover.
2: Childish Gambino.
0: ¿Quién es? ¿Quién es?
2: Childish Gambino es Donald Glover.
3: Ah, ¿en serio? No sé.
2: Sí, es cantante.
3: Sí. O sea, lo conozco como Childish
2: Gambino. Childish Gambino es cantante, o sea, es un personaje, claro, cantante.
3: Es como de Weeknd y Abel.
2: Bueno, Donald Glover actúa en Community. Tommy, actúa en Community.
0: Es que se va a embarcar. De una.
2: Sí.
0: De una. Mira.
2: Datazos.
1: ¿El que se da Marco, que es el de Lost?
0: No, no lo viste vos, Community. Te va a encantar.
2: Community, güey.

0: La cantidad de plata y la cantidad de memes que tenés que tener en la cabeza como para decir como...
1: Tengo una idea. O sea, ¿qué nivel de millonario tienes que
0: y
1: ser?
0: Y encima creo que va a durar toda la semana, no es que tipo...
1: Ah, como listo, que, metió toda no terminó. La
2: pavota. Yo creo que pondría toda la semana el Nyan Cat.
0: Es que, bueno...
1: Sí, bueno, básicamente.
0: Me encantó, Euge, me encanta esa iniciativa. Blank dice, el doble de riesgo de Daniel Radcliffe, o sea, Harry Potter, tuvo un accidente grabando las Reliquias de la Muerte.
3: Ah, quedó paralítico, ¿no?
2: Sí, y quedó paralítico.
0: Y quedó paralítico. Sí. Hay un documental muy bueno sobre eso.
2: Y escribió un libro.
3: Sí, aparece...
0: ¿Para quién quedó paralítico?
3: El doble de riesgo quedó paralítico y Harry Potter hizo...
0: Ah, claro, el doble de riesgo de Daniel Radcliffe.
1: Sí, Daniel. El
0: rápido
1: está bien.
0: De una.
3: Igual él en la 4, cuando hacen el torneo de los magos, casi le da hipotermia, qué sé yo, de grabar en la pileta, casi se asfixia.
1: O sea, la bajó mal.
3: Sí.
1: Es decir, que las malas prácticas en grabaciones continúan al día de hoy.
2: Sí. Voy a decir un dato curioso. Es un rumor, no me lo pinzas. Hay una página que dijo que hay un rumor que Voldemort
3: va a ser mujer.
2: Podría ser mujer. Sí, ¿vos lo viste?
3: Lo vi una chica que lo...
2: Yo lo vi.
3: Estoy empezando a dudar que
2: del
3: no
2: diario El Profeta.
3: Rumor.
0: A ver, yo voy a hacer tres preguntas y ustedes me las van a contestar. ¿Quién es la productora que está haciendo Harry Potter?
3: No sé.
1: Desconozco.
0: ¿Warner? ¿Quién tiene los derechos de Harry Potter? ¿Disney? ¿Warner? ¿Quién
2: Warner.
0: Warner.
3: Warner ahora pertenece a HBO igual.
0: Sí. ¿Sabías que Warner... Esta era una noticia que tenía preparada para hoy, pero bueno, ya la
1: bienvenida sea.
0: Warner está a punto de ser comprado por o Paramount o Netflix. Para que lo tengan.
2: Espero que sea comprado por Netflix.
3: No entiendo. Yo también esto igual, eso, ¿eh? Porque sí. Paramount salió a decir que va a comprar un montón de cosas, pero al mismo tiempo están en la quiebra y no le importa a nadie Paramount.
0: Yo creo que
2: tiene la app que nadie mira.
1: Claro.
0: Yo me olvido que esa aplicación existe.
2: Yo la pagué por
1: tiene?
2: Un año.
1: No
2: la pagué por un año
1: Paramount.
2: Y me salió 3.000 pesos. Por un año la pagué. Y no miré nada.
0: No, no, es que no
2: sé. ¡Qué ofertón! Creo... Y le regalé plata a Paramount.
1: Es que tienen un catálogo gigante de cosas que no miraría nadie. Es una cosa impresionante.
0: Tienen todo lo que pasaría Telefe en el 98, un domingo a las 3 de la tarde. Pero nada de eso lo ves cualquier día, en cualquier momento del año. Nada.
1: Tal cual.
2: Creo que lo mejor que tienen, que es malo, es la serie de Halo. El jueguito de Halo.
0: Claro, bueno. Y ni siquiera.
2: Encima fue malísimo.
0: ¿Qué tienen? ¿Hay algo bueno que hayan hecho? Algo que digamos como, sí, eso lo hizo Paramount. Qué bueno.
3: Lo investigo para la
0: Dale.
3: Semana que viene.
1: Hacemos tarea, chicos.
3: Pago 3.000 pesos.
0: Estoy seguro de que nosotros tuvimos Paramount por algo. Y creo que Paramount había sacado... ¿Quién hizo la del subterráneo? La del juego. ¿HBO?
2: ¿La del sub? ¿Qué?
0: La que te gusta a vos.
2: Fallout.
0: Sí.
2: La hizo Amazon.
0: Ah, de una. Bueno, y decían que si Netflix compra Warner, se terminaría convirtiendo como en el más fuerte dentro de lo que es películas cinematográficas y que probablemente toda esa cadena de películas dejaría de estar en el cine.
1: Y muy probablemente.
0: Netflix no querría ponerlas en Warner en cine.
2: Podría haber por ahí.
1: Igual no creo que comprometan tanto porque hay como un resurgimiento de gente que está yendo al cine. No sé. Últimamente siento que conocidos, amigos me dicen, hey, vamos a ir al cine, hay 2x1, no sé qué. Entonces, no sé.
3: Ah, hablando de eso, la peli de Jujutsu Kaisen dijo Crunchyroll que solo va a estar en el cine, así que.
0: Ah, igual la pienso ir ahora a cualquier lado.
3: Que verla.
0: Sí. Noticias cinematográficas, ya que estamos en el cine. Se estrena el jueves Hamilton, el musical, en el cine por los no sé cuántos años. Si no vieron Hamilton...
2: No vi Hamilton.
1: No vi Hamilton.
0: Es una gran experiencia para ver en el cine. A vos te va a encantar, boludo.
1: Yo vi los memes de Lin-Manuel Miranda por el tema de TikTok, pero hasta ahí.
0: No sé qué pasó con TikTok. No,
1: que
0: no.
1: Agarraron un pedazo del audio y la gente empezó a hacer actuaciones, como que se está escapando de la casa a la madrugada y la mujer le dice que se despierta hasta ahora, vuelve a la cama. No, tengo una reunión en otra parte de la ciudad, ¿viste? Y empezó a hacerse una bola de nieve en Estados Unidos y la verdad que es muy gracioso, pero
0: mira,
1: nada, el lado Hamilton de TikTok.
0: Está también la peli de Demon Slayer en el cine, que esa la tengo ganas de ir a ver, y había una más pero no me acuerdo cuál.
2: El Conjuro 4.
0: Ah, sí, pero es que no sé, ya el
3: Conjuro, no sé si sigue. Pero Weapons, que es la peli de la que voy a hablar un poco más tarde, que está muy buena. Está, o sea, está buena para ir a verla al cine si sigue existiendo. Si no sigue existiendo, bueno, llegamos tarde.
0: Ahí me estoy fijando a ver si había algo más que no me esté acordando. Sí, hay cosas medio rancias igual. Bueno, no veo nada.

0: así como... Y no veo esa que estás diciendo tampoco, Mari.
1: Bueno, entonces
0: ah,
1: ya
0: ojo, mira, está la colina de las amapolas, que yo la conozco como... ¿cómo se llama, en realidad? La noche de las luciérnagas.
2: Ah, ¿por qué se llama así ahora?
3: ¿Por qué la pusieron como
0: la colina de las amapolas? Salvo que no sean... Ah, no, es otra película, es otra película. Ah. Es otra película con la misma portada, listo, bueno.
3: Ok, bueno.
0: Y nos cuentan. Qué mal Lucas atacando a Telefe, que sacó la serie de Poné a Franchella. Lucas se queja de la mala praxis en producciones, pero Brandon Lee lo mandaron a dar novedades con San Pedro de un balazo. Sí, real.
3: Sí, es verdad.
0: ¿Qué piensan de los cambios de los personajes de la serie de Harry Potter? A mí no me gustan que los cambien las razas ni ninguna razón. Ahí te contestamos. Y Sakul dice que ayer fue a ver la peli de Kimetsu.
1: A mí me da un poquito de gracia que justo en la peli 1 ellos, viste, que le tienen miedo a Snape y como que lo ven como el malo y que no saben que como que piensan que está haciendo cosas medias turbias y qué sé yo, y es como que van a poner justo a un negro a ser de un personaje que lo van a odiar,
0: para que puedan sospechar de él,
1: para que puedan sospechar de él,
4: y es un mago oscuro.
3: Pero no habías comentado, vos habías comentado que hay una frase en el libro que dice, no, porque lo miré sospechosamente porque su apariencia me pareció como muy rara.
1: Sí, es como,
3: no podés hacer eso.
4: Y encima es como, le hacían bullying de chico.
1: Claro, sí, sí.
0: A mí no me gusta que hagan estas cosas. Yo estoy viejo y a mí me gusta que respeten las obras originales de la manera que las tienen que respetar.
1: No, y cuando las tienen que respetar, por ejemplo, perdón que te interrumpo, no, pero Cumbres Borrascosas, que le va a hacer Jacob Elordi con no me acuerdo quién.
0: ¿Cumbres
1: más?
0: ¿Cuánto?
1: Borrascosas.
0: Okay.
1: Es un libro de amor, de una historia de amor entre una mujer blanca y un negro esclavo. Y es Jacob Elordi.
3: No, no me puedes
1: ¿entendés?
3: Poner.
1: Entonces,
3: el chabón es más pálido que nosotros.
1: Es el chabón juntos. Blanco más hegemónico del mundo haciendo un personaje de un esclavo.
4: ¿Por qué lo hacen como Robert Downey Jr. en Tropic Thunder?
1: No, no, no es él. Es claramente Jacob Elordi.
3: Hoy en día es muy funable eso.
4: Pero lo hizo muy bien.
3: Sí,
4: lo
3: bueno,
4: hizo
3: en su época
4: a mí me costó un poco,
3: fue graciosa, pero...
4: Un poco dije, ¿este es Robert Downey Jr. o...?
3: Bueno, sí, obvio.
4: ¿O es Apolo Creed?
1: Entonces, ¿tenés lugares en donde...? Puede ser inclusivo sin forzar el personaje, que claro, ya está la descripción de cómo es el personaje.
0: Inclusivo sería adaptar, por ejemplo, la novela de un negro, por ejemplo.
4: Claro.
3: No. También.
0: Tipo, por ejemplo.
4: Donde el protagonista sea un negro.
0: Claro.
4: Pasa que hay, encima hay personajes negros en Harry Potter que tienen importancia. Kingsley.
0: Pero es que ahí está el problema. No importa si hay personajes negros, porque también hay personajes femeninos. Digo, lo que importa es que respetes al fucking personaje.
3: Claro.
0: Digo, es como, hagamos que Harry Potter, en vez de ser mago, sea ninja, pero solamente él.
4: Claro.
0: ¿Por qué?
3: ¿Por qué?
0: No, y porque es inclusivo. Los ninjas también tienen derecho a tener sus propias películas.
3: Pero hace una historia de ninja.
4: No hay gente con discapacidad en Harry Potter. Bueno, ahora el doble de Rani Radcliffe.
0: No, eso es tu mal.
3: Es un
0: no se rían. Ayer fui a ver la de Kimetsu, dijo Sakul como 3 veces, porque lo leí 3 veces. Okay. Se rumorea que Voldemort podría ser interpretado por una mujer, dice Pri. Sí, recién me lo estaban comentando. Yo no sabía.
1: Se lo habían ofrecido a Cillian Murphy y dijo que no. Que...
0: ¿Se lo habían ofrecido?
1: Sí.
0: Cillian Murphy se enteró que todo el mundo estaba diciendo que se parecía a Voldemort.
1: No, se lo ofrecieron. ¿Sí? Y él dijo que no.
0: Está bien. Lucas está enojado si cambian la etnia de los gatos guerreros en su adaptación del... Claro, tipo
1: que así. Van a ser
0: gatos
1: perros.
0: Van a ser perros. Pero se van a llamar gatos.
3: Claro. No, el tema es que creo que faltan guiones con personajes más diversos. Eso es lo que falta.
0: Sí.
3: Porque si
1: no, faltan adaptaciones,
3: bueno,
1: de esas novelas o guiones.
3: Bueno,
0: pasa que
3: sea.
0: Es muy...
3: Desconozco el término técnico, pero lo que veo es que no me adaptes historias que ya están escritas para que entren en la narrativa nueva, sino que escribime nuevas historias con personajes
1: claro,
3: más diversos.
1: Encima me estás haciendo la misma cosa que ya vi hace 10
3: claro,
1: años de nuevo.
3: Claro, no tiene nada innovador, solo que ahora o es negro o es asiático, no, o mujeres, como que no...
0: Ahí tendrían que empezar a blanquear y empezar a decir como, che, esto es una reinterpretación. Y que ahí ya está, porque si es una reinterpretación, es una reinterpretación,
3: claro.
0: Y reinterpreta lo que quieras y vendelo como tal. No lo vendas como la adaptación de los libros de Harry Potter que salieron en los 90 y que no son los libros de los 90, porque no son. Y aparte que no hay... Van a ser 12 capítulos. Ponele. No hay chance que no claven relleno, no hay chance. No hay chance de que haya una trama original porque... No hay chance, ¿eh? No hay que...
3: Chance.
0: No hay chance. ¿Sabés en dónde pasó? En The Last of Us 2, por ejemplo.
3: Apa.
0: O en la 1, pues la 2 creo que vi el primer capítulo y dije,
4: no la vi, la de Last of Us.
0: Está linda la de Last of Us.
1: Hasta la primera temporada.
0: El juego dice lo mismo. Y yo le decía a Lau, yo creo que si en la serie hacen lo mismo que en el juego, no le va a ir bien. ¿Y sabes lo que hicieron?
1: Lo mismo.
0: ¿Y sabes cómo le fue?
1: Mal.
4: Igual a mí, el Last of Us.
0: Porque readaptan lo que quieren, ¿entendés? Porque si en vez de haber dicho, che, ¿por qué no mantenemos al personaje protagónico que todo el mundo ama en la serie en vez de hacer lo mismo que la peli?
1: Sí.
4: No jugué ningún juego de Last of Us, los conozco y gameplay. No me gustaron, no me gustó el ritmo. O sea, dije, es como una peli. En un momento es como, se vuelve un poco tedioso.
0: Es que está bueno.
4: Y es bastante lineal, para mi gusto.
0: Es que es para mí está bueno. O sea, si jugás el juego o ves la serie, la primera temporada para mí es como,
4: sí,
0: misma experiencia. Qué sé yo. Digo, te cuento más o menos lo mismo, pasa más o menos lo mismo y es más o menos lo mismo. Tiene ahí una escena medio extraña, pero es lo mismo. Y creo que incluso termina como medio igual. Entonces, cumple con su cometido. Pero la historia de la 2 ya de por sí es como medio. Y no sé, no la vi, no te puedo hablar del tema.
1: Ok.
0: Bueno, vamos a arrancar un poquito. Voy a arrancar yo con lo primero que se me venga a la mente. Y eso va a ser. Estuvimos viendo con Lau una serie de Netflix que es muy gracioso porque es como que es un concurso de cocina y un isekai a la vez. Y es hermoso. Es la historia de Roxana Kwon, que, porque es coreano. Es la historia de Roxana Kwon, que es como una gran chef y está en un concurso de cocina en ese momento, apenas arranca la serie. La final del concurso de cocina, y están compitiendo tres. Pero cuando ella va como a buscar cosas, no me acuerdo. No le anda la cocina, como que no le anda el fuego, no sé qué. Entonces ella agarra tipo una olla e ingredientes al azar, no sé qué. Tira como alcohol en la olla, la prende fuego con un montón de machimbre que había ahí tipo de decorado, como que la producción dice, no, ¿qué estás haciendo? Y era como que era por tiempo y ella decía tipo,
1: claro, o sea, si no lo hago.
0: Y el premio aparte era tipo, te decían el premio, no, era tipo $500,000 y un puesto en no sé dónde. Era tipo, no voy a perder. O sea, si la cocina no anda y voy a hacer.
1: Yo la voy a hacer andar.
0: Es como que vos lo ves y decís como,
1: y sí. Yo también haría.
0: Todos sorprendidos y no sé qué. Y la mina hace como carne al fuego hecho como lo hacían en los primitivos y que no sé qué, bla, bla, bla.
1: Le metió verso, okay.
0: No. La mina es tipo una genia. Es
1: fantástico.
0: Como la mejor chef del planeta. Gana. También como que tienen todos un emplatado re exagerado y re pomponoso y como re.
4: Y el de ella es más sencillo, pero
0: es más sencillo, pero igual es como que es hermoso. Pero bueno, es como un pedacito de carne, como bueno. Gana no sé qué y cuando está volviendo para Corea, que va a tener por primera vez, va a trabajar en un restaurante que tiene 3 estrellas Michelin, ¿sí?
1: Sí. Okay, sí.
0: Y que va a ser la jefa de la cocina y que no sé qué, y que está re emocionada, Tuki va al baño del avión, pues está volviendo en el avión, empieza a ver como una turbulencia, ella ve que tiene un libro que le tiene que llevar al viejo de cocina que es de la dinastía no sé qué garompa. Y cuando lo lee, que son recetas como milenarias que le gustaban al
1: el emperador.
0: Sí, al emperador. Entonces lo lee, no sé qué dice tipo puré con patatas. Entonces tipo ese hechizo hace que el libro como que empiece a brillar, no sé qué, y Tuki la transporta a el
4: pasado,
0: al pasado, porque no es el medioevo, pero ya me gusta decir siempre que es el medioevo.
1: Okay,
0: pero creo que es a 1700, ponele.
1: Creo que ya sé cuál
0: se llama Bon Appetit.
1: Ok.
0: Y la historia va de esta mina que cae como 200 años en el pasado. Lo primero que hace es encontrarse con el emperador, pero ella como que
1: no sabe quién es.
0: Claro, y no solo eso, tipo,
1: no entiende nada.
0: Y no cree, tipo, tarda bastante en considerar que viajó en el tiempo. Y está bien, o sea, está.
1: Me parece normal. Sí.
0: Y el emperador está como rejede, no sé qué, todo el tiempo le quiere pegar, ¿viste? Es como que ella en un momento como que le da un sopapo, lo ata.
1: Hermano,
0: y le dice tipo,
1: para,
0: dejate de joder. Entonces el primer capítulo es muy gracioso. Es una comedia espectacular. Todo el primer capítulo estás como con ella acompañándola y él diciéndole tipo, esperá que salgamos acá.
1: Ya sabes cómo te agarro.
0: Y es más, antes de que arranque toda la parte y se cae, antes de que ella esté en el concurso, ya te la muestran a ella arrodillada enfrente del emperador con todo tipo el tumulto de gente que laburaba para el emperador. Como que él saca una espada y le dice como,
1: sos pollo.
0: Y ahí como, se preguntarán cómo llegué aquí, ¿no? Y esta situación.
1: Okay.
3: 36 horas antes.
0: Y este emperador, aparte de... que no sé si es emperador o un shogun, no sé, ahora Lau me lo va a aclarar porque está justo ahí hablando. Este tipo es como que, históricamente hablando, o sea, en la historia de Corea, el chabón se decía que tenía un muy buen paladar, pero que estaba completamente demente, como que era de gatillo fácil, pero muy fácil, okay. ¿Viste? Como que a la primera... matado, que de hecho una de las micro inconsistencias, pero es una comedia que uno tendría que entender que sí, es que hay veces que es como, y yo creo que si se hubiera pasado el...
3: De, no se lo hubiera perdonado.
0: No, no se lo hubiera perdonado. No. Pero cosas como, no sé, uno se choca con él en la calle, es como, no sé si se lo hubieran perdonado. Pero bueno, y la magia de todos los capítulos es que durante un... donde entra en un momento del capítulo, ella va a cocinar. En ese momento vos no podías ser cocinera, era un laburo de hombres. Entonces como que muchos se oponen de que ella se convierta en la chef real, porque es lo que va a pasar, pero cada vez que cocina, cada vez que alguien prueba las comidas, aparte son comidas como contemporáneas en un mundo donde
3: no existían, no. Como
0: entonces
3: una
0: claro, tipo, qué sé yo, hay un capítulo, el último capítulo que vimos habían hecho macarrones, los macarrones de colorcitos estos que están de moda,
3: macarrón.
1: Me reimagino la
0: sí, entonces, como que, esto no es anime, por si alguien
3: no, no, había... exacto, okay. Exacto.
0: Entonces
4: ¿Es actuado?
0: Es actuado, es actuado.
4: No, no, es buenísimo, lo quiero ver.
0: Es buenísimo. Y cuando lo comen, tipo como que hacen efectos de como...
3: Sí, sí, como de explosión que, de sabor.
0: Y meten tipo como muchas luces como psicodélicas, fondos okay. Así como, no sé, tipo el Monte Fuji o un Buda gigante, iconitos, y como que te transmiten la emoción. Y es okay. Muy divertido, es muy divertido. Okay. He llorado en algunas partes, pero bueno, porque viste, a mí me encanta llorar en todo tipo de serie y película.
3: Me parece espectacular.
0: Diría que es un 10, más. Me pasa algo con los dramas en general, que es que 16 capítulos me parece insostenible para cualquier cosa. Vamos por el capítulo 6 o 7, más o menos. Es muy divertida, es muy graciosa, te dan ganas de que ellos se enamoren. Pero es como que cocinan dos veces por capítulo y es un poco como ver MasterChef. Y es como que después de la sexta comida...
3: Se vuelve un poco denso.
0: Es capaz que para ver un capítulo por semana, que de hecho salía semanal. Nosotros pegamos ahí como un maratoncito. Yo creo que la vamos a terminar. Yo pienso que podría llegar a ser un 8. Está en Netflix, el último capítulo sale en 2 semanas, o sea que quedan 2. Uno o 2 capítulos, yo se los recomiendo, como para por lo menos ver qué onda.
4: ¿Cuánto dura cada capítulo?
0: Bueno, eso es otro problema que tienen los coreanos, que cada capítulo dura 1 hora y 20.
4: No, bueno,
0: y 1 hora y 20 es literalmente la mitad de una temporada de anime. Entonces está literal. Entonces es difícil, como es como, ¿qué hago? ¿Veo 6 capítulos de algo o un capítulo de Bon Appetit? Igual cuando termina viendo Bon Appetit es como, sí, menos mal. Bueno, menos mal. Pero bueno,
4: me gustó tu recomendación.
0: Es que está muy bien, está muy bien. Aparte es algo diferente, porque es Isekai. Que Isekai, por los que no están al tanto, es gente que muere y revive en otro mundo o en el pasado o rebotea su vida. Mezclado con algo de cocina, es como que está bien, está bien.
3: Igual a los coreanos les gusta hacer un poco eso del viaje en el tiempo.
0: Sí, les encanta,
3: series.
0: Les encanta.
3: De, uy, reencarné en mi antepasado.
0: Y es más, nosotros con Lau decíamos, ¿cómo terminará, no? Porque claramente hay una historia de amor ahí. Y Lau dijo, no, pero lo más probable es que ella vuelva al presente y conozca en el restaurante a un chabón que es igual a él. Y claro, ella está yendo al restaurante del más grosso de todo Corea. Claro. Que seguramente es la reencarnación.
3: Seguramente, cantadísimo. Que...
4: Es el nieto, pero es el nieto de ella.
0: Claro. Bueno, pero bueno, me faltan 14 horas, entonces.
3: Uy.
0: Bueno, Lau dice ¿cómo? Perdón.
4: Outlander. Viaja en el tiempo.
0: Ah, bueno. Esa la había empezado Lau, yo no la vi, Outlander.
4: Tengo empezado la segunda temporada.
3: Yo la vi y la dejé de mirar porque era como demasiado explícito en algunas cosas que yo
4: bueno,
3: no banco.
4: Me pareció muy explícita. Creo que la tercera temporada tengo que empezar. Me pareció muy explícita la primera temporada, toda la secuencia de que él está en cautiverio.
3: Sí, hacemos un disclaimer por si alguien no vio, spoilers. Hay muchas escenas de violación, hay muchas escenas de tortura, entonces es como, entiendo que bueno, es 1700 y que la gente torturaba gente, pero no está bueno para verlo.
4: Pero es un montón.
3: Como que, sí.
0: ¿Outlander?
4: Sí.
0: Pensé que era más chisi.
1: Yo pensé que era una serie de señoras,
4: yo también.
1: Muchas mamás de amigas son como fans de Outlander.
4: Ves el primer capítulo y es como... Ok, una serie y después tipo...
1: Claro, no, ya enganché como...
4: Peor que Game of Thrones.
3: Después de la tercera temporada se vuelve súper tranca, romanticona, más light, absolutamente. Pero las primeras temporadas son como muy pesadas con todo el tema tortura y violación. Y si bien no te muestran nada explícito, vos te quedás ahí con una congoja acá que es como...
4: Sí. Ah, sí, hay okay. cosas que medio que no miré.
3: Sí, sí, te chocan, como... choca.
0: Comentarios. Buenas, dice Leo. Buenas, Leo. Blank. Blank dice, ¿vieron el anime donde cocinan en un dungeon? No me acuerdo el nombre, pero me re gustó. Sí, se llama Dragones y Mazmorras en latino o Delicious in Dungeon. O Dungeon Meshi. Como quieran ustedes.
4: Bueno, sí,
0: está bien. 12.
4: Bueno, hola, ¿qué tal? ¿Leo más comentarios?
0: No hay más.
4: Bueno. Estuve viendo y haciendo cosas.
0: Bueno.
4: Fin.
3: Me alegro.
4: Fin, me voy.
0: Primer capítulo de Tommy.
1: Bueno, mientras Tommy piensa qué va a decir. Sí, no, voy a decir feliz cumpleaños a Chris. Que
0: feliz cumple, Chris.
1: Un saludo.
0: Le mandamos un beso, te amamos mucho.
1: Y feliz primavera.
0: Sí, y bueno, mañana se cumple Gon, que también feliz cumple Gon cuando lo escuches por Spotify. Si lo escuchas antes, es mala suerte.
3: No lo escuches hasta mañana.
4: Bueno, vi una peli que es Thunderbolts. ¿Thunderbolts? Es la de Marvel.
3: Sí.
4: Está bien. Es como esta nueva generación de superhéroes medio
0: villanos.
4: Sí, y tarados.
1: Está el papá de Eleven, ¿no?
4: Está el papá de Eleven, que es David Harbour. Se hace el guardián rojo, que es como un
3: que
4: ruso.
3: Que es un ruso ex comunista.
4: Sí, borracho, tipo Capitán América, pero de Rusia. Mm. Capitán comunismo.
3: Sí, sí, absolutamente.
0: Bueno, re igual.
3: Es que sí, sí lo hicieron
4: el
3: para
4: guardián
3: eso.
4: Rojo. La hermana, no, hermana de Black Widow, que no sé cómo se llama.
1: Florence Pugh.
3: Yelena.
1: La de Midsommar.
4: El falso Capitán América.
1: Sí.
4: Que es John Walker. Ghost, que es la de Ant-Man, la que se teletransporta porque tiene un problema a nivel molecular terrible.
3: Ah, ok.
4: Y el que...
3: Bucky, el que tiene el brazo de metal.
1: El soldado del invierno.
4: Ese. Bueno,
1: el que todos los que no les importa a nadie, claro, hicieron, o sea, una película que está más o menos bien.
4: Series y películas, perdón, sin rating, y los metieron a hacer.
0: Me pasa que hiciste ese comentario, reforzás con aquel otro. Yo pienso lo mismo. Es como si tuvieran que pagarle a los superhéroes de verdad. Tipo, elijan buenos superhéroes. ¿Por qué eligen superhéroes? O sea, sé por qué eligen superhéroes de mierda. Que ni siquiera son superhéroes. Pero los eligen porque mirá lo que piensan. Porque yo lo pienso. Piensan que los van a hacer comerciales y que alguien va a ir a hacer, ¿sabes qué? Ahora me voy a comprar a Bucky o como mierda se llame.
4: Claro.
0: Y no le importa a nadie.
3: No, nadie.
0: Hacen microplásticos de personajes de mierda.
1: O sea, lo único que tuvieron es un poquitito de fanfic de gente en WhatsApp escribiendo historias turbias con Bucky y Capitán América, pero Capitán América ya no existe, entonces ahora a nadie le importa.
4: Es que es medio... ¿Cuál? La peli, a ver. Si fuese, no fuese de Marvel, sería una peli buena, como que está bien la trama, pero sirve para presentar a este héroe barra villano que tiene las dos personalidades en un mismo cuerpo, que es el vacío como villano y no me acuerdo el nombre del superhéroe, que es como uno de los más poderosos del universo.
3: Siempre son sí, el más poderoso del universo.
4: Es que en realidad el más poderoso es Adam Warlock.
1: Uh-huh. En realidad, mira.
0: ¿Está Warlock?
4: No. Pero aparece este que es tipo hiperpoderoso. Que no me acuerdo el nombre del superhéroe.
0: Sí.
4: Pero
0: Sentry.
4: Ese, Sentry, gracias. Que le hicieron como un mega suero, tipo el Capitán América, pero hiper mejorado.
0: Sí.
4: Pero el chabón tenía como una especie de esquizofrenia o bipolaridad. Y dentro suyo tenía como el lado oscuro que se llama el vacío.
0: The Void.
4: Que está bien hecho el personaje, me gusta como cuando sale el lado negro, está muy bien hecho
3: la
4: efecto,
3: transición.
4: Sí, okay. Y el efecto de él como el Void, porque es tipo todo oscuro, pero está bien hecho tipo el CGI. Digo, yo lo dije, ok, me convencieron, está bueno. Y transforma a la gente en el vacío.
0: Claro.
4: Que no los mata, los lleva a un vacío.
0: En esta película aparece Yelena, sí.
4: Sí, que ¿no? es Florence Pugh. Okay. Está en Disney. No voy a dar 6 puntos. Porque tiene sus partes. No se excede con la comedia, algo que por ahí me gustó. Viste que ahora Marvel es como una sitcom. Entonces dije,
3: sí, que bueno, todo el tiempo están sí. rellenando con risas sí. falsas más
4: y
3: o menos.
4: Y no le metieron tanta comedia. Bien. Está bueno, está oscura, tiene una buena trama y como algunos personajes políticos ahí bastante interesantes. Pero bueno, después terminé de ver la serie.
0: ¿Terminaste con Thunderbolt?
4: Sí, en Disney
0: Plus. ¿Termina tipo como que va a haber una 2 o es una peli?
4: Termina como que va a haber una continuación de eso. Porque el personaje este, el vacío, tiene como que es su mismo personaje, que tiene el lado bueno, a Sentry, al vacío, y termina como que él vuelve a la normalidad, pero no puede usar sus poderes por miedo a que salga el vacío.
0: Bien.
4: Después terminé de ver una serie que está en Prime, que es The Summer I Turned Pretty. Okay. El verano en que me enamoré.
1: Me la recomiendo. Tengo una amiga, me dice, la tenés que empezar.
4: La tenés que ver.
1: Yo estaba esperando de terminar.
4: No voy a spoilear porque tiene muchas cosas, pero creo que en un momento he hablado. Son dos familias muy amigas. Una tiene una hija y un hijo, y otra tiene dos hijas, y todos los veranos van a su casa de playa en un country en Cousins, New York.
3: Qué no chetaje.
4: Sí, mucha plata, los chicos con todos autos. Y ella está hiper enamorada de uno de los
3: amigos
4: de la otra familia, que claro, compartían todo el verano, y llega un verano donde ya llegan todos más adolescentes, crecidos, hormonales, pero tiene todo, tiene amor, tiene traición, tiene redención.
0: Chetos.
3: Es novela.
4: Sí, es tipo chicos con dinero. Está muy buena. Ya terminó la serie. Sí.
0: Son tres temporadas. Macho.
4: Tres temporadas, creo que son.
1: Tres libros que adaptaron a tres temporadas.
0: Mira, sí. Bueno, eso me gusta. Eso
4: está,
0: está
4: muy bueno. Yo vi la trama, tipo, cuando estaba por salir la primera temporada, y dije, uy, amor, a mí me gustan como las series así, tensión, drama, romance. Y la verdad que promete. Creo que va a haber una película. No sabemos. Creo que hay una película.
0: ¿Tipo peli continuación?
4: Sí. Pero bueno, nada. Hermosa serie.
3: ¿Te gustó el final?
4: Sí. Me gustó el final, está bien hecho. Me gustó el final.
3: Okay.
4: La última temporada tiene un capítulo que es medio de relleno, pero después los demás capítulos como que te dejan tipo, ¿y qué pasa ahora? Y voy, y quiero.
3: Pero pará, quiero saber.
4: ¿Y ese beso?
1: Quiero irme de vacaciones con la familia de mi amigo mega millonario.
3: Claro.
4: Tipo, ¿quién tiene un millonario a mí?
0: Sí, confirmaron, perdón, pero hace 5 días se confirmó que no solo va a haber una película, sino que ya está en producción.
4: Ah. Excelente. Así que
1: va a ser el invierno en el que se volvieron
4: el invierno en que tuvimos un hijo. tiene cosas muy buenas porque ya la última temporada son ellos en sus 23.
3: Ok, ya creciditos.
4: Sí, está bueno. Me re gustó, tiene
3: un poquito de todo.
4: Sí, me pareció una buena serie.
3: Banco.
4: Y después otra que empecé a ver.
0: Esa en Amazon, perdón.
4: Esa está en Amazon Prime, The Summer I Turned Pretty, o El Verano en que me enamoré. Y después otra serie que empecé a ver, gracias a Production, es The Resident, que no es The Resident Evil. Que es
3: El Residente.
4: Sí, El Residente.
3: Sí.
4: Que es una serie de drama médico ambientada en un hospital de Nueva York.
3: No me acuerdo si era Nueva York, pero esto es
4: un hospital de chetos, tipo una clínica de chetos.
0: Igual todas las series de médicos, tipo, no hay serie de médicos que no sean chetos, no hay.
4: Pero tipo todos chetos, tipo mucha plata.
1: Que están todas producidas en Estados Unidos y no hay hospital público allá en el que van.
0: No, pero bueno, pero hay gente que no es cheta y que no van al hospital.
1: Pero es que
0: en 16 temporadas de Grey's Anatomy no vi a alguien que no sea de la alta sociedad.
1: Y no, tenés que tener mucha plata para ir al hospital en Estados Unidos, boludo. La gente se endeuda.
3: Te sale muchísima guita ir.
4: Me gustó, de hecho ya nos vimos con Pri la primera temporada. Hoy arrancamos la segunda temporada, son seis.
3: Sí.
4: Es excelente. Le mete un giro a todas las series que hay de médicos. Que le hace, mis favoritas son New Amsterdam, Doctor House, The Good Doctor, The Pitt, que ganó los Emmy. Mm.
1: Se había visto
4: y
1: todas.
4: Grey's Anatomy, que son como las principales. Okay. Resident trata de un ingresante de medicina. Yo no sé muy bien los rangos de medicina, pero como uno que empieza a hacer
1: y las residencias.
4: Fue a Yale y Harvard, el crack en medicina, todo qué sé yo, y va al Chastain, que es este hospital, y su mentor va a ser Conrad, que es un interno. Que
3: es
4: les...
3: como está en tercer año de residencia, entonces es el jefe de residentes.
4: Es médico internista, no es cirujano, es como médico que más de la parte de diagnóstico y tratamiento. Y él, Conrad, es más como del lado de odia todo, como la medicina se volvió un negocio. Y bueno, lo ves tratando de ayudar en ese sentido, como rompiendo un poco las reglas, como el niño rebelde. Hay cosas que le salen bien. Y actúa también la enfermera, que es su interés amoroso, que me costó reconocer dónde trabaja, pero es la novia del Capitán América en las nuevas
0: películas. Mira.
4: Que bueno, hasta que después vuelve en el tiempo el Capitán América.
3: Sí, nunca me acuerdo el nombre de esa actriz, pero.
4: Sí, es conocida.
0: Como que es un isekai.
4: Y actúa Robert Redford. John Redford, ¿cómo
3: se llama? No me acuerdo, pero es el que hace de presidente en El Tesoro, la de Nicolas Cage.
4: Sí, y el que actúa en las nuevas de Viaje a las Estrellas, Star Trek.
3: Okay. También.
4: Con el jefe. Que es el cirujano, el jefe de cirugía, con mucha experiencia, mucha plata.
3: Es el capo máster del Chastain.
4: Sí, capo máster del Chastain, pero está teniendo algunos problemas con temblores en sus manos y algunas cirugías se le están escapando. De hecho, empieza como él matando a alguien en una cirugía.
3: Claro, empieza el primer episodio, primer segundo, es él en la está haciendo la cirugía y... No, es que ustedes vieron que la persona se descompensó, acá nadie vio nada, acá no, nosotros no lo matamos, entre nosotros en el circulito queda. Y es como, ok, eso es así.
0: Es un toque como, ¿vieron esa serie que se llama de la siguiente manera? Esta serie de la cual les voy a hablar es de abogados y se llama así. La protagonista es una negra y tiene residente de abogacía. How I get away with murder.
4: How to get away with murder.
0: Sí.
3: No
4: la vi.
1: ¿Sabes que siempre la quise ver y nunca la vi?
0: Está buenísima.
3: Nunca
0: sí, la vi. Está buenísima. Es de una. Perdón, Tommy, te robo un minuto para que tomes coca. Es de una abogada que es abogada docente en un.
3: Sí, en una universidad.
0: Es que en realidad me había confundido con los médicos que tienen hospitales, escuela, pero bueno, no hay.
3: No, esto sería como Harvard, Yale, alguna de esas universidades
0: chetas. Y esta mina lo que hace es, dentro de su buffet, ponele, lo que hace es aceptar alumnos que tengan como buenas
3: calificaciones
0: para que hagan una suerte de pasantía y aparte de ella le ayuda y no sé qué. Pero los tiene cagando. Bueno, tiene cagando porque es todo un privilegio, ¿no? Pero aparte supongo que bueno, debe ser porque te recibís y tenés esto como antecedente o te recibís y laburás con ella. But la serie empieza con que hay un asesinato y uno de los involucrados es uno de ellos. Es uno de los protagonistas, que la serie arranca como con el gran quilombo, con che, lo enterramos acá todo, bueno, todos nosotros, como bueno, lo ponemos acá, esto va a ser un secreto de nosotros, y la serie arranca con no nos conocemos. Y bueno, las temporadas van pasando y se va tratando como de eso, de cómo ellos justamente
3: ¿Cómo pueden
0: zafar de un asesinato?
3: Ahí va.
0: ¿Cómo podés zafar de un asesinato? Bueno, justamente
3: la versión
0: eso.
3: Española.
0: La verdad que está.
4: Flipante asesinato.
1: ¿La viste hasta el final?
0: No la vi hasta el final, pero porque yo no veo las cosas hasta el final. Vi las primeras tres temporadas. No sé por qué me acuerdo de esto, pero uno de los protagonistas trabaja en Sherlock, es...
3: ¿Cuál de las Sherlock?
1: Sherlock es la de Benedict Cumberbatch.
0: Sí.
3: Ok, porque hay tantas series.
1: La que es solo Sherlock es...
4: Okay, ¿Irene Adler o es la doctora?
0: ¿Qué?
1: No dijo si era hombre o mujer el personaje. Claro.
0: No, eso...
4: Ah, la que está buena, entendí, tipo, la actriz.
0: No. La serie que está buena.
3: Bueno, sí, la de
0: igual es re puntual. Hay un capítulo que tienen que ir como una especie de acto y están. ¿Vieron los que están en Tucumán en la puerta de la casita esta que están todos cuñados de Tucumán? Bueno, ¿saben de lo que hablo? ¿Saben de qué hablo?
1: Sí.
0: ¿De qué hablo? Así le explicas a Tommy que no entendió.
4: ¿Granadero?
0: Sí. Bueno, hay un granadero inglés. En
1: los que tienen el sombrero
0: largo. La Guardia Real aparece en Sherlock, la buena, ¿ok?
4: Sí, sí. Ah, él es, sí, que hace de,
0: uno de la guardia,
4: en Harry Potter.
0: Puede ser, el que se muere de la Guardia Real en Sherlock es uno de los protagonistas de How to Get Away.
4: Bueno, él no se muere en Sherlock.
0: ¿No? No me acuerdo,
4: No se llega a morir, sí.
3: Ah, ok.
0: Pero bueno, sí, pero si había tenido como un accidente.
4: Tomás bueno, ¿no? En Harry Potter.
0: Ok. A mí me gusta mucho. Yo se la recomendé a mi vieja y la vio en una semana. Tipo, yo me acuerdo que pasó esto. Tipo, iba por la tercera temporada y le dije a mi vieja, ¿empezaste? Ya la terminé. Y yo, no me cuentes.
1: Bueno, alguien que la haya terminado, que no, comente mi vieja si mi vieja el me... final está bueno.
0: Me insistió en que la vean.
1: No, siempre la quise ver y no sé por qué nunca la vi. Son esas, ¿viste? Esas series que decís como, algún día.
3: Bueno, cuando se termine la vez.
0: Lo que tiene de buena y de malo es que la primera temporada es excelente. O sea, como que, si, digo, el arco de la primera... Son arcos. La primera temporada es un arco, la segunda temporada es un arco. Y ya como que llega un punto que, qué sé yo, no sé. ¿Viste, cómo son las series cuando tienen 6, 7 temporadas?
1: ¿A cuánto te puedes escapar de un asesinato?
0: No, pero aparte, uno...
3: ¿A cuánta gente vas a asesinar?
0: Un punto que decís como, ¡wow! Esto es una boludez.
3: Claro.
0: ¿Te dan ganas de se le mata?
4: Por ahí está en el universo de Dexter, ¿viste?
0: Sí, no. Aparte... Bueno, mira, no me haga calentar.
4: Pero guacha, ¿no trabajabas de esto?
0: ¿Qué mal Lucas atacando figuras Hot Toys, Falcon y Miss Marvel que cuestan 49? Re, sí, completamente. Porque todo esto es para hacer merchandising barato y choto.
4: ¿De qué?
3: De Marvel.
0: De los Thunderbolts.
4: Sí.
0: Hay una serie que se llama A Discovery of Witches que vi hace poco y está bastante buena.
3: Ah, sí, me la
1: Esa es nueva, ¿no?
0: No la conozco.
1: Está saliendo ahora.
3: Sí.
1: Es nueva.
0: Ahora la anoto. Antes de ir al corte del busco buenas. Euge dice, es una basura de película. Lo único interesante es que el primer guión de esta película abría la saga mutante de Marvel, pero eso se cambió para el final de Avengers Secret Wars.
3: Ok.
4: Sí, y encima, creo que ya había mencionado, pero el año que viene sale Avengers Doomsday.
0: ¿Y Secret Wars qué es?
4: ¿Qué
0: secretos? ¿Secrets para quién? Para nadie.
4: Avengers Doomsday sale el año que viene, que van a estar todos. Cíclope.
0: Espero que nadie les cuente el secreto de la guerra.
4: Primero, segundo, todo.
3: Para que ellos se sorprendan.
0: La pucha. The Vampire Diaries, The Sips. Es pasión, dice Pri, que calculo que va a ser uno de los
4: primeros. The Summer I Turn Pretty.
0: Sí. Y dice que The Vampire's Diaries reversionada y sin vampiros. Bueno, un poquito lo que quieren hacer con Harry Potter, justamente. Euge dice, y esta te voy a obligar a verla, me acabo de ofender. Euge dice, Fronteras es una serie de medicina nacional y actúa Lucas y Keki, no Tebo, bailando como todos unos capos. Eso es verdad. Yo laburé en la única serie argentina de médicos y no la viste. Y es poquitos
3: ¿Mira?
0: Capítulos.
3: No sabía.
0: Yo no soy... En YouTube.
1: Solo vi la escena de Lucas. Está bueno, buenísima, la recomiendo.
3: Llego a mi casa.
0: Aparezco
3: y
0: bailando chamamé. Capítulo 6.
3: No, esto. Necesito verlo ya.
4: ¿Qué que le robó? De
1: tomando
4: chamamé.
1: Fernet.
0: ¿Qué que le robó un Fernet a. Ay, ¿cómo se llama esta mina? Conocimos a Raúl Taibo. Creo que estaba la
1: serie. Me sale Andrea Rincón, pero no era.
0: No era Andrea Rincón. Bueno, ya lo vamos a averiguar. Está buena, está buena Fronteras.
4: Yo quiero verte bailando el chamamé.
3: Claro, necesito ver eso.
0: Euge dice, qué mal Lucas atacando a los granaderos, pero no ataqué ningún granadero de Tucumán. Simplemente estaba diciendo que se visten
4: los
0: como
4: tuñados
0: granaderos.
4: Tuñados de Tucumán.
3: Estaban tuñados de Tucumano, es excelente.
0: El final de How to Get Away with Murder no me gustó nada. Dice Chan. Blank.
3: Pero la
0: primera
3: pucha.
0: Temporada le pasa el trapo al resto de la serie. Sí, coincido. Para mí las primeras dos, tres temporadas. Después hay un momento en el que pasa lo mismo que pasa en todas las series, que es tipo, no puedes sostener un actor tanto tiempo, entonces. Y dicen, che, y si en vez de cancelarla lo matamos. Y es como. Y como que te lo hacen como un gran cliffhanger y es como. Como que faltan un montón de cosas que. No sé. Bueno. Vamos un corte y enseguida volvemos.

0: estamos escuchando Skate by.
1: Estamos escuchando la canción se llama I am gonna claw out your eyes and drown you to death. Que quiere decir como te voy a desgarrar los ojos y ahogarte hasta que te mueras.
2: Se la dedicamos a los hombres.
1: No, y qué bueno que preguntes, porque es una de las canciones del juego que va a salir el jueves 25, que sale en su versión 1.0, que es Hades 2.
0: Ah, mira.
1: Sí, que fue rico. Hades,
0: disfruta.
1: El jugo, que es el roguelike de mitología griega. Es la secuela del juego que salió en 2020 y ganó el premio al mejor juego indie del año.
2: Como el God of War, pero con Hades.
1: Este es un. Como la secuela, que es la hija de Hades, Melinoe, que es la diosa de las pesadillas, que tiene que ir al inframundo porque Cronos. Derrocó a Hades y tienen que vencerlo.
3: Tienen que volver a encerrarlo.
1: Claro, tienen que volver a encerrar a Cronos. Estuve jugando la versión pre-lanzamiento, pues ya no hay más actualizaciones grandes hasta el jueves, que es el lanzamiento. Juegazo, el primero me encantó. Creo que es uno de los juegos que más horas tengo, cerca de unas 200. Y el segundo juego. Aumentan un montón el contenido, las acciones de voces, y esta es una de las canciones de uno de los jefes que tuvo en el juego, que es Sila, que bueno, canta esta canción con unas sirenas.
0: Mira, ¿quién lo diría? Bueno, me alegro. Che, ¿viste que salió la secuela del Hollow Knight?
1: Sí.
0: ¿Vos jugaste el Hollow Knight?
1: Jugué. Acabo de haber una opinión controversial. Jugué un par de horas, y con un par me refiero a un poco menos de dos, porque lo reembolsé en Steam.
0: Ah, pues, pasa que vos sos medio manco en las plataformas.
1: Sí.
0: Manquias.
1: No me gusta.
0: Pero pará, porque te voy a hacer bullying, pero no tanto. El Hades.
1: Sí.
0: ¿No es un rock? ¿No es lo mismo? O sea, ya sé que no es lo mismo, pero no es lo mismo.
1: No es
0: un
1: plataformero.
0: Metroidvania. ¿No?
1: No,
0: ¿es el tipo Hades, RPG? ¿Es tipo Diablo?
1: El Hades es un roguelike que se ve isométrico.
0: Sí.
1: Pero es más basado en.
0: O sea, pero lo jugué el Hades, pero no me
1: el Hades es un dungeon crawler roguelite. El Hollow Knight es un Metroidvania.
0: Sí. ¿Y no te gustó? Me parece que está. O sea, digo, te tiene que gustar la plataforma y te tiene que gustar que te morís cada 10 segundos, pero.
1: Es que.
0: Pero no es lo suficientemente difícil como un. No sé, como otros de lo mismo, ¿entendés?
1: Sí,
0: como que es un poquitito más.
1: No me molesta morir cada 10 segundos. Me gustan los roguelites. Los roguelites son juegos donde la muerte es algo natural del juego. O sea, vos un roguelite morís y ganás cosas o desbloqueás cosas, y cuando morís vas como a una base y desbloqueás más cosas y te haces más fuerte. Claro. Y hace más divertido morir, como, okay. Uy, morí, voy a ver todo lo que desbloqueé. No me gustó el Hollow Knight. Es un excelente juego, vi las mecánicas, vi el gameplay, la historia, y como una historia medio de fondo, porque el personaje es medio mudo y no hay mucha narración más lo que te dicen los NPC. Pero me di cuenta de algo, que no me gustan los juegos plataformeros y no me gustan los Metroidvania.
0: Bueno, a mí los Metroidvania en general no me gustan,
1: sí. Pero
0: este me pasa que es como el punto justo de plataforma, como es muy similar a... te estás riendo porque dije mi frase célebre, el punto justo de Soda, sí. Pero la transformé. Es como, qué sé yo, el Mario Maker 2, que es muy difícil, es como que no supera esa dificultad, que en otros sí me pasa, porque, no sé, capaz que tenés que saltar, disparar, esquivar, es como que en el Hollow Knight tenés que hacer eso, pero un poquito más chile, tampoco es que sea, digo, fácil, sí. Pero no es para tanto.
1: No sé, jugué el primero, no me llamó mucho la atención, lo reembolsé, está bien, le debería dar una chance más, pero, por ejemplo, no sé, jugué el Dead Cells.
0: Sí.
1: Que si es medio roguelike, también es metroidvania y plataformero.
0: Sí.
1: Y me di cuenta de eso, no me gustan los juegos de plataformas, que tenés que doble salto si no los pinches,
0: te caes.
1: Es como.
2: Te banco, a mí tampoco me gustan los juegos de plataforma.
1: No digo esté mal.
0: No, igual es un género que.
1: De hecho, el Dead Cells me lo pasé, pero odiaba los mapas donde ibas caminando y tipo trampa. Es tipo,
0: claro.
1: Pero déjame pelear contra el guacho, ¿no?
0: Sí.
1: No pongas una trampa ahí. Pero bueno, está bien, es parte del juego. Y vi que salió, bueno, el Silksong, que claro. Tiene muy buenas reseñas, y si bien no están las publicaciones todavía, es como va a estar en la nominación de los juegos del año.
0: Bueno, es que lo que tiene de lindo esta empresa es que lo que están diciendo los chabones es que como que hay todo un movimiento alrededor de este juego, que es que los que lo hacen son tres personas.
1: Sí.
0: Es un juego que ya el anterior le fue espectacular, o sea que tienen un buen presupuesto como para hacer lo que quieran, pero ellos priorizaron como el tiempo y la calidad sobre el tiempo de juego. Que dicen que empieza a pasar esto, que es en realidad lo que pasa con el cine, lo que pasa con las series, lo que pasa con todo, ¿no? Que se empieza a saturar el mercado con cualquier tipo de juego o cualquier tipo de cosa y no importa esto, ¿no? Tipo, sale Harry Potter la serie, en vez de hacerla bien, porque es un contenido que la gente quiere, desea y va a consumir,
3: dale.
0: En vez de hacerlo bien, es como exprimámoslo y es más, para la tercera temporada seguramente tenés el spin-off de los viejos Harry Potter, el spin-off de este, del otro, lo que sea.
2: La serie de los merodeadores, que no, o sea, existe en el fanfic de la gente,
0: sí.
2: Pero eso estaría re bueno. Ese es un spin-off que me gustaría ver.
1: Sí.
2: Gente que hace series de Harry Potter y las hace mal, esa la pueden hacer bien si la van a hacer.
0: Bueno, ojalá. Entonces dicen como que estaba pasando esto, que ellos están como demostrando que por más de que tardes en sacar un producto, la gente lo va a esperar si tiene la calidad,
3: claro,
0: que amerita.
3: Está bueno, sí. Lo van a esperar.
1: De hecho, venían esperando hace años este juego.
0: Sí. Y lo sacaron completo, no sacaron ni el beta, ni el 1.0,
3: ni la versión.
0: Completo, ¿entendés?
1: Sí. Lo son completo. Vi que tiene reseñas muy positivas en Steam. Generalmente las reseñas en Steam, para los que no están al tanto, son las mejores, son extremadamente positivas.
0: Sí.
1: De hecho, menciona aparte Hades, el primer juego, es uno de los 10 juegos mejores valorados en Steam. Creo que el primero es Portal y Euro Truck Simulator está más o menos en ese ranking. Y Hades está en el top 10 o 20 de los juegos mejores valorados en Steam. Y este tiene reseñas muy positivas. Creo que las muy positivas van desde el 85 al 94 o del 80 al 94%. El único problema que estaban teniendo es en algunos idiomas las traducciones, en el sentido, por ejemplo, el público de China, el chino simplificado está mal traducido, al punto de que
2: No traduzcan en chino usando ChatGPT porque
1: estaban mal puestos,
0: claro,
1: los botones, o
0: claro,
1: mal puesto lo que hacían los botones, tipo. Pero después fue un buen lanzamiento, fue un lanzamiento sin bugs. Y Team Cherry, que es la empresa que lo desarrolla, que es algo que están empezando a hacer muchas empresas, y deberían hacer siempre empresas que hacen jueguitos, están escuchando a los fans. Hay muchas formas de escuchar a los fans. Una de las principales.
0: Ya no te tenés
1: las,
0: ni que esforzar, boludo. Dale.
1: Son las reseñas de Steam.
0: Tipo, una de las cosas es entrar a Reddit y poner mijuego.com.
1: Entra a Reddit y ver las reseñas de Steam. Sobre todo por ahí para los juegos de beta, donde todavía no podés publicar reseñas. Y bueno, está mejorando algunos temas de dificultad. Porque una cosa es, y es importante, en estos juegos donde la muerte, o sea, vos morís mucho en los juegos, en los Souls, en los Metroidvania, es como normal morir. Pero mucha gente decía, ya no es difícil, algunas cosas decían, no es difícil, sino es frustrante y tedioso.
0: Claro.
1: Y hay juegos donde, tipo, estoy muriendo porque, tipo, hay, tengo que pegar un salto justo y justo, hay un enemigo que no está, y por ahí dicen, sí, es verdad, tipo, ya es tedioso. Es decir, ¿seré yo el único que me pasa? Porque es un esquilillo, es tipo, ¿soy muy malo?
0: A mí me parece que es, depende de cuánto disfrutás después la serotonina que se después de haber estado 48 minutos tratando de subir un escalón. Y después eso, obvio, que te va a matar otra cosa y nada, va a ser más fácil. Pero es por para mí, lo que pasa con estos juegos es que se terminan convirtiendo en un Guitar Hero. Es como, tenés que tocar el botón justo en el momento justo, pero sin música. O sea, es como, no hay margen para el error. Es el salto perfecto. Y lo que tienes que hacer es el salto perfecto, lo superas después de 40 minutos y haces tres pasos y
3: te van a matar.
1: Bueno, pasa con los roles en general, y en este caso a desde lo estoy jugando, que es, derroté al jefe final, a Cronos, después de 18 intentos.
0: Claro.
1: Si no sé, 15, 18 intentos, que es tipo un buen nube. Gente decía, no, a mí me importa, yo juego el primero, entonces yo ya sé la mecánica, tipo, bueno, cómo está el cosa, cómo está el... Pero también lo que tienen los roleplay en ese caso es un poco de suerte.
0: Sí.
1: Porque de repente es tipo, haces un run, como un intento hasta que mueras, que de repente te tocan tipo ítems que decís, uy, este ítem es una porquería, no lo sé usar. O tipo, y de repente haces otra y te toca lo mejor, tipo, con esto triplicás el daño de tu espada y con esto cada vez que te hacen daño te hacen menos. Entonces vas viendo y eventualmente vas mejorando cosas en tu base con cosas que recolectás e ítems de cuando morís. Tipo, ah, me llevo 100 monedas de oro y con esto puedo tener dos vidas más. Tipo, claro, me matan una vez, reparezco y cosas así. Y el juego no hay que tener eso, es practico, me vuelvo más fuerte, me aprendo los patrones de los enemigos. Pues es un juego, tenés que aprenderte.
2: Siempre atacan igual.
1: La mayoría de los enemigos siempre atacan igual. Mm. Pero son patrones difíciles. Okay. O sea, pues no es que tipo. Claro, primero.
0: Pueden atravesar toda la pantalla. Sí. Al tacto te matan y pueden atravesar toda la pantalla, capaz en diagonal, en un microsegundo, sí, okay, en un salto, y tienen como 4 o 5 movimientos variados, pero de esas velocidades, que el primer estímulo visual que tenés comparte con todos. Entonces, capaz que vos decís salto y no era para saltar.
1: Claro.
0: Okay. Entonces, y es tipo... lo suficientemente poderoso como para que tengas te un margen de error, sí, así, ¿eh? Para que te mandas, claro, una, no vos.
1: En el Hades me pasa que hay un Cronos como el jefe final, tiene dos fases. Lo mismo pasaba con el jefe final de el primer Hades, tiene dos fases y no te la esperás. Ahora me la esperé porque ya jugué el primero. Primero, cuando mato al jefe final, que es Hades, digo, uy, lo maté. Y estaba tipo, no me quedaba vida. Tipo, claro. Estaba tipo muriendo. Era como tipo, había llegado de pedo. Y de repente tipo se levanta y se le genera. Dije, no puede ser. Y en este ya me esperaba que iba a haber. Y me pasó que el primer ataque de Cronos, que es ilegal para mí, saca 1000 de vida. Vos te pasás con 80 y no llegás a 1000. Saca 1000. Claro. Yo dije, no lo puedo esquivar. Claro, no lo puedo esquivar porque no vi que en un lugar hay como un punto seguro.
0: Claro.
2: Okay.
1: Claro, yo tipo dije, me morí.
0: Bueno, aparte de eso, tipo, no hay tiempo para analizar el espacio tampoco.
2: Ya lo venían exponiendo, ya te están matando.
0: Claro, como... y capaz que tenés muchas habilidades diferentes y una en particular te ayuda. Es como hasta que engañas. Primero que tenés que tener el tiempo para probar todas y engancharla, y capaz que tiene que ser justo en la altura perfecta. Claro. Digo, tienen como ese tipo de cosas, sí, que es como lo que te decía recién. No es un juego musical, pero tiene la misma especificidad que
2: el guitar. Es el Dance Dance Revolution.
0: Es una coreografía.
1: Es bastante frenético. O sea, en los Simpsons, en los Metroidvania, y todo es como muy frenético. Y tenés que saber hacer uso de tus habilidades. Y tus habilidades tienen como un tiempo de recupero. También. No puedes apretar ta,
0: claro.
1: Es como tipo momento, bueno,
2: me cansé.
1: Una especial. Pero bueno, nada, Simpsons para mí es contendiente a juego del año. No sé quién lo va a ganar este año. Estoy como en bastantes dudas.
0: Hay varios copados, ¿no? Este año.
1: Salió Clair Obscur Expedition 33.
0: Sí.
1: Que es un juego de RPG de combate por turnos. Que lo hicieron. Lo hicieron un grupo de desarrolladores que se fueron de Ubisoft, de los equipos que hacían Assassin's Creed.
0: Sí.
1: Dijeron, vamos a hacer nuestro propio juego. Hicieron un RPG de combate de turnos que tiene muy buenas reseñas en Steam. Está Kingdom Come Deliverance 2.
0: Sí.
1: No creo que AD2 sea nominado a juego del año. Por lo menos no en la categoría principal, sí por ahí en la categoría indie. Y está Death Stranding 2, también que... que puede ser que esté ahí también nominado.
0: Mira, me interesa este, el Clair Obscur, el Expedition 33. Tengo que ver si... está medio para consolas de última generación, pero en algún momento...
1: Está Game Pass también, en su momento.
0: Ah, bueno.
1: Pero bueno, pide compu, no sé cuánta compu puede pedir. No lo jugué todavía, tengo un gran backlog de juegos y ahora estoy jugando a Hades. Y...
0: me parece muy espectacular. Comentarios y seguimos con ustedes. Blank nos preguntan, ¿jugaron al The Binding of Isaac? O Isaac, es de mis juegos favoritos. También recomiendo el Children of Morta.
1: Sí.
0: Children of Morta lo empecé, no me termina de enganchar. Y el The Binding of Isaac, vos lo habías empezado hace poquito, ¿no?
1: Sí, el Children of Morta yo lo jugué y lo terminé. Juegazo, me gustó. Y el Binding of Isaac, estoy jugándolo en la Switch. ya derroté a madre. Yo
0: no tenés que, Switch.
1: Gracias, en la Steam Deck. pobre.
0: No tenés. No le mientas al público.
1: Porque claro, es que decía, me acompañaste a venderla.
0: ¿Cómo parece? Es que parece que sé, claro, sí, sí.
1: En la Steam Deck. Me re gusta el Binding of Isaac, pero voy a hacer una pequeña acotación que no me gusta de los roguelike, que lo comparte el Chain of Morta, Binding of Isaac, Enter the Gungeon y algún roguelike, es no me gusta que vos mates a los enemigos y después tengas que estar dando vueltas por todo el nivel buscando cosas o qué sé yo. A mí me gustan más tipo Hades o Curse of the Dead Gods, que matás a los enemigos y hay tipo, bueno, podés ir acá y tenés la recompensa, acá tenés la recompensa.
0: Claro.
1: Listo, y no tengo que volver y caminar. Me gusta cómo claro. seguir la adrenalina de tipo, dale, okay, combate, dale. Combate, combate, combate. The Binding of Isaac, que vas a un nivel, los matás, qué sé yo, vas a otro, los matás, pero después tenés que pasar por el nivel anterior o ir al nivel anterior y todo. Dicho esto, me parece un gran juego, me re divierte. Creo que, o sea, ya, entre comillas, como maté a las dos fases de la madre, como que ahora empieza un poco el juego, ahora estoy probando otros personajes.
0: Sí.
1: Pero sí, juegazo.
0: En algún momento le daré la oportunidad. Un spin-off de Harry Potter que me encantaría sería el de la Fundación de Hogwarts y las casas. Sería interesante. Como un...
2: Sí, hay lore ahí, que estaría
0: ¿sí?
2: bueno.
0: Sí, me gusta, sí. me sirve. Frustrante y tedioso, dice Euge, los Ninja Gaiden de NES o de Family y Xbox Hollow Knight es un piece of cake. Un éxito. Mariana, ¿con qué nos vas a deleitar?
3: Yo soy Marina, ella
2: me va a deleitar.
0: Mariana, ¿con qué nos vas a deleitar?
2: Voy a empezar por la mejor, o sea, en puntuación, creo que es la mejor peli que vi en estas semanas. No, mentira, olvídense de lo que acabo
0: Reset.
2: De decir. Voy a decir rápidamente que terminé How I Met Your Mother, porque se los había contado a ustedes, pero no lo había contado acá.
0: ¿Qué te pareció el final?
2: No cumplió, o sea, está bien, no cumplió tanto con lo que quizás me esperaba. La novia con la que se termina quedando Ted me parece que está bien, pero que quizás si iban a contar un poco de lore, que hubiera estado bueno que aparezca un poquito antes, como para que tenga un poco más de sentido. Y sobre con quién se queda quién, no me gusta para nada, creo que ya lo venía diciendo. Me parece que Robin se tendría que haber quedado o con un personaje nuevo que no sea parte del grupo, o sola, o no sé, me pareció re pedorro el casamiento con Barney.
3: Okay.
2: Y eso, fin, esos son mis comentarios. Pero sacando eso, muy buena, y mi personaje favorito es Marshall.
0: Sí, sí, Marshall. Bueno, ¿sabes qué? De hecho, no hay una décima temporada y la cerraron así como medio rápido porque Marshall dijo como che, ya está. Y por eso es que Marshall en la última temporada es una tablet.
2: Ah, que aparece poquito. Ay, que
0: claro.
2: se va.
0: Marshall
2: que
0: dijo como che,
2: viaje dura
0: ya está.
2: Como 50 horas.
0: ¿Vos viste How I Met?
3: Algún que otro episodio, pero...
0: La última temporada pasa eso de que como que Marshall es un almohadón de esos, viste, medio otakus.
3: Sí.
0: Y tipo como
3: el
0: que...
3: El body
0: Lily,
3: pillow.
0: Claro, sí. Y Lily le pone tipo una tablet en la parte de la cabeza y lo ata, entonces lo lleva para...

0: que es como uno o dos capítulos y está bueno.
1: Ok, banco, pero...
0: Pero toda la me dio la sensación de How I Met como que me faltó una despedida de
1: sí,
0: de las locaciones que me estuviste mostrando durante 9 putos años. O sea, como un poquito. Pero bueno,
2: si como hizo Friends que...
3: Claro, encima tenés Ted, que toda la serie se está haciendo la casa después... No importa. El departamento, no importa. Bueno,
0: sí, sí, tal cual. Tal, bueno, la casa de Lily y Marshall también, como que la ves y es como, ah, qué linda, sí. Acá en los suburbios.
3: Pues tipo. Fin.
0: Okay. Sí, no sé. ¿Qué sé yo? Y How I Met Your Father. Mírate el primer capítulo, no es necesario ver más. Así te enojas, así te enojas.
3: Así me enojo.
0: Sí, sí, sí, sí. Okay. Y es más, si te quieres enojar más, mirando, yo no pasé de ahí. Pero míralo, míralo, míralo, porque todo está mal, todo. Desde las locaciones hasta el fundamento de las locaciones, hasta todo, bueno. Barney y su libro de jugadas es lo mejor de la serie. Sí, igual hay muchos capítulos, o sea, durante el transcurso de todo How I Met hay... cosasas. Las canciones para mí son...
3: Bueno, eso
0: mejor.
3: Le estaba diciendo cuando llegamos a ellos, porque estábamos hablando de elegir la canción, y les dije que quise buscar una pensando que era una canción real, como dije, esta canción debe estar re buena, y cuando la voy a buscar, claro, es una canción que hicieron para la serie especialmente y dura 30 segundos, y fue como...
1: ¡Ay, qué frustración! Horrible.
0: Yo no tengo ninguna. ¿Cuál de las dos decís que vale más la pena? ¿La Switch o la Steam Deck? Y Tommy te va a decir que la Steam Deck, yo te voy a decir que la Switch. Pero eso depende de lo que vos quieras jugar. Ahora, si vos querés jugar al Zelda y te compras la Steam Deck, no te va a servir.
4: Claro.
0: Pero si vos querés comprar la Steam Deck para jugar juegos que están en la Switch y... no sé.
2: Claro, no, o sea, si compras, yo cuando compré la Switch jugué muchas cosas tipo el Super Smash Bros, Mario Tennis, jugaba como lo
0: pero digo, exclusivos de la Steam Deck, que vos digas como están en la Steam, porque ahora acordate que está la Switch 2, que ya corre cosas como una Play 4, 5, capaz.
2: Okay. Dicen en Play 4 Pro.
0: Bueno, Play 4 Pro.
2: Bastante bien.
0: Pero.
2: No, Steam Deck, a ver, Steam Deck lo tiene. O sea. No importa, ver, no importa el rendimiento.
0: Si banco la cantidad de juegos que podés llegar a tener en Steam, porque bueno, Steam tiene un montón de años y un montón de ofertas, y uno
2: después
0: de 10 años hace
2: jugadas. Tenés lo que tiene la Steam Deck es que tenés los juegos que de Steam, pero no te van a correr todos los juegos de Steam.
0: Ok.
2: Tipo, no te va a correr, no sé, Borderlands 4, por decir un número. Te van a correr con gráficos reducidos y más. The Witcher 3 te corre, Skyrim te corre, Fallout te corre, y podés emular juegos de consolas anteriores.
0: Igual, ojo, porque o sea, si me hablas de la Switch 2 y la Steam Deck, te lo discuto. Ahora, si me hablas de Steam Deck o Switch 1, la Steam Deck está como un palo y medio y la Switch sale 300 lucas.
2: Sí.
0: O sea,
2: no,
0: 400,
2: si querés. Si vos vas a jugar exclusivo Nintendo, decís, che, quiero jugar a los Zelda sin tener que emularlos y demás. Quiero jugar a los Mario Party, quiero jugar... Y comprate la Switch. Si ya me decís, quiero jugar juegos que tengo en la compu, tipo, no sé, el Hades, quiero jugar a Binding of
0: Isaac. Pero el Hades está en Switch.
2: Sí, pero es más barato y corre mejor una Steam Deck.
0: Pero una Steam Deck es mucho más cara.
2: ¿Qué qué?
0: Que una Switch 1. Mucho más cara, un palo más.
2: No, una Steam Deck te la podés traer de afuera por 400.
0: No, bueno, no. Traer de afuera no es... ¿Te la vas a traer de afuera, Blank? Contéstame eso. No. Seamos realistas.
2: Pero bueno, corre mucho mejor la Steam Deck.
0: Pero sale un palo más.
3: No le van a discutir.
0: Lo mejor que puede hacer es correr mejor.
2: No la vas a comprar acá.
0: ¿Por qué?
2: ¿Y por qué?
0: ¿Y pero nosotros tenemos a nuestra mamá en Chipre, boludo?
2: Pero te la pedís por Amazon.
0: No, si ahora podés no. Pero sale un palo y pico. ¿Cómo vas a pedir?
3: Te vas a Paraguay.
0: Amazon más fuerte. Y pero entre que te vas a Paraguay y te lo traes.
2: Pero te la compras por Amazon, si ahora tú lo podés hacer los envíos por Amazon.
0: Sí, es que todavía estoy viejo. Todavía no.
2: No, es que por eso. O sea, si vos me decís, che, no hay importación. Y comprate una.
0: Bueno,
2: comprate
0: es que todavía no confío, es verdad. Habrá que ver. Vamos a ver qué quiere Blank. Blank dice: How I Met Your Father es sacrilegio a la serie. Sí, completamente. Hola, loquitas, dice Bono. Hola, bonito. Bueno. Leo dice: ¿qué haces? Porque están hablando entre ellos. Y Tommy dice que si no quieres jugar juegos de Nintendo, la Steam Deck. Igual, para mí es esa. O sea, para mí no dudás entre una Steam Deck y una Nintendo Switch si no te gusta Nintendo, o sea, ¿por qué dudarías?
2: Claro, si me decís, che, que me gustan los Super Smash, los Mario y comprate Nintendo, obviamente. Andá por la Switch 2, de hecho.
0: ¿Y qué más?
3: Bueno, ahora sí, la peli que les prometí que les iba a contar, que es Weapons, que es para los que no lo saben. ¿Te acordás de The White Skid, You Know?
0: Sí, sí.
3: Bueno, Zack de The White Skid, You Know, ahora es director de pelis. Y sacó una...

0: Con el pito. Sacó una con el pibito de Stranger Things, que ya me olvidé cómo se llama, el que al principio está enamorado de Eleven, porque acuérdense que yo no vi más.
1: Finn Wolfhard.
0: Ese. Pero esa peli no la vi y ahora sacó esta que se llama Weapons. Es una peli de terror que lo que me gustó un montón es que me asustó sin la necesidad de tener un monstruo que me grita y me corre o esas boludeces de un scream o no. O sea, me genuinamente me asusté.
1: ¿De asustarte en las pelis de terror?
0: No, odio las pelis de terror, no me asustan para nada, en especial las que tienen como maldiciones no lógicas o monstruos. Ese tipo de terror no me gusta, me gusta más como el terror original, pero el terror psicológico y que genuinamente te, o sea, como que decís, ay, me podría llegar a pasar esto, y como okay. No entres ahí que seguro hay un monstruo que va a aparecer así.
2: Sale la...
0: Sí, no, eso me aburre. Me aburre, y lo que me pasa es que empiezo a ver una peli, como la otra vuelta que un amigo vino a casa y puso una peli muy mala de terror, y veo 5 minutos y ya más o menos descifro lo que va a pasar y por dónde va a venir, y me aburro. Entonces, esas pelis no me gustan, las que son de terror psicológico sí me gustan y me asusto. En este me asusté, no es que me súper asusté, tiene un par de escenas gores, un par. Y la peli empieza que es un nenito que va relatando que un día llega a la escuela y todos sus amigos desaparecieron, y él es el único que llega a la escuela, y arranca como que empiezan los padres que van a la escuela, che, esto no puede ser, cómo puede ser que todos nuestros hijos desaparecieron, cómo puede ser que solo desaparecieron de la clase de la mina esta, que es media como que...
2: Media turbia.
0: No es media turbia, pero dan a entender como que la echaron del colegio anterior, y la mina como que se quiere involucrar activamente en por qué desaparecieron sus alumnos, entonces eso hace que quede todavía más extraño, y como que intenta ir a hablarle al nenito, y es como que el director de la escuela dice, no podés hablar con él,
2: claro, con,
0: ¿no?
2: El único nene,
0: con el único nene que sobrevivió, o sea, está retraumado, démosle su espacio. Y la mina como que es súper insistente en que quiere hablarle y que todo esté bien, entonces no ayuda a la imagen.
2: Claro,
0: que
2: la gente sospechaba, ahora padres. Sospecha más.
0: Claro, y lo que me gustó también es la forma en la que está contada la peli, que empieza como te muestra un cachito de la parte de el punto de vista de la profesora, después salta a un papá de un nene y va enganchando así como con los diferentes personajes, y te va como vuelve para atrás y sigue, y vas viendo como toda la historia completa desde las diferentes perspectivas hasta que llegas al final y entendés todo lo que
2: todo es. Lo que
0: bueno, y no voy a contar nada más porque no quiero spoilearla porque está muy buena. Y bueno, qué lástima que no la fueron a ver al cine. Espero que alguien sí la haya ido a ver. A mí me dijeron, tenés que ir al cine a verla, pero no llegué.
3: Le fue espectacular. Espectacular. Sí. 38 millones el presupuesto y recaudó 264 millones de dólares. Y lo que me parece...
0: Está muy buena. Tiene como un par de cositas que quizás hace un poquitito de agua en el guión. Pero para hacer, creo que es la segunda película de él como director solo. Tiene otras dos pelis que las son coproducidas.
3: Dirigida, escrita, producida y editada por él.
0: Sí, está
3: lo mínimo, bueno. Lo mínimo que puede tener es un error. O sea,
2: claro, mínimamente.
3: Digo, recaudó 230 millones de dólares más. O sea,
2: y le permitimos los errores.
3: Que haga lo que quiera.
1: Yo estoy para recaudar eso. Voy a hacer una
3: pregunta. Yo estoy para recaudar eso,
2: listo,
3: ¿eh?
2: Che.
3: Che, ¿y dónde la podemos ver?
0: Todolibre.com.
3: Pronto la vamos a poder ver en Netflix.
2: Todo
3: porque
2: legal.
3: Es de Warner, así que.
0: Sí, seguro va a aparecer en algún lado, pero está en calidad piola para descargarla ya. Y le doy un 9 de 10. Oh,
3: estoy viendo.
2: Un excelente.
3: ¿Un 9 de 10?
0: Sí.
3: Che, ¿y Barbarian?
0: No la vi. No la vi.
3: No me acuerdo si la vi.
0: No la vi.
3: Porque la de Barbarian es la anterior hecha por él. Y me acuerdo que me habían dicho cosas buenas, pero capaz que me estoy confundiendo con otra película.
0: O sea, si sigue haciendo pelis así, la va súper recontra remil pegar, sí, porque están buenas, sí, sí, genuinamente. Y las actuaciones son buenas, y como que cierra todo bien, los planos son lindos. O sea, si tiene un error, es como que quizás tiene un error de lógica o de guión, que decís, sí, como, bueno, medio flojo, bueno, esto. Pero... O quizás la gente que mira TikTok todo el día y no tiene capacidad de atención, se aburre por cómo está contado, o que tenés que prestarle atención.
2: Igual le fue re bien, así que pero, yo confío que claro,
3: sí. Es la cuarta película que dirige y es la quinta que escribe.
0: Claro, pero las otras las hizo como con otras personas. Creo que es como la segunda que está él solo.
3: Puede ser, sí. La primera y la segunda, que son Señorita Marzo y La Guerra Civil contra las Drogas, que son la película de The White Skinny Love. Esa las escribió. ¿La viste esa? La Guerra Civil.
1: No,
3: esa te va a gustar. Esas dos las escribió con Trevor Moore. Barbarian también, esa sí la escribió solo. Y sí, esta es la segunda que escribió solo también.
2: Okay.
3: Mira, y de actuación también estuvo en Barbarian, está en Mars. Mira, no sabía que estaba en esa. Mira vos, qué crack.
0: Bueno, así la está pegando. Un saludo para nuestro amigo Zach.
1: ¿Cómo se llama la peli?
2: ¿Una
1: vez más?
0: Weapons. Armas. Que si alguien entendió, o sea, como que en un momento pasa algo que fue como, ¿qué carajo? Y esa cosa fue como que la que después no terminé de entender.
2: Ok, el que la haya visto sabe de qué estás hablando.
0: Claro, sí, o sea. La peli se llama Weapons por algo muy en particular, pero no tiene nada que ver con armas. Tipo, nada. O sea, toda la peli se trata de por qué desaparecieron los pibitos y al final se explica perfectamente. Pero en un momento...
2: ¿Qué tiene que ver con las armas?
0: Claro, en un momento pasa tipo algo con las armas que... re random. Y después vi...
1: Lo dijo.
0: Tipo, sí, bueno, como, armas. Okay.
2: Dijo el título.
1: ¿Tienes armas? Dijo armas, ahí está el título.
0: Y después vi como una especie de explicación que no sé si lo dijo él o que esta gente que le gusta como inventar cosas, como que la peli es una representación de unos problemas que tuvo él de chico, de los padres alcohólicos y qué sé yo, que me pareció como un poco traer los pelos porque...
2: Okay.
0: No tienen, o sea, nada que ver. Pero bueno, está bien. Si quieren darle esa interpretación, cada uno interpreta lo que quiere. Después de eso, vi The Life of Chuck. Okay. La vida de Chuck. Que está inspirada en una novela de Stephen King. Que voy a hacer un disclaimer. No les puedo decir si la peli estuvo buena en relación al libro, porque yo no leí nada de Stephen King. Lo intenté y no pude, me aburrí.
3: ¿Qué trataste de leer de Stephen King?
0: No, uno que es medio random, El saco de huesos, algo okay. así
1: okay. Es medio difícil de leer de Stephen King.
0: Me pareció muy aburrido. No me hagas una introducción de 100
1: es
0: páginas
1: muy pesado.
0: Y encima es en todos los libros es un escritor que...
2: Siempre tiene el mismo trauma de siempre.
0: Siempre es él
2: atormentado.
1: Y el escritor miró la mesa y la mesa. Sí.
3: Voy a decir algo súper polémico. La primera vez que dije esto enfrente de Tommy, tuvimos nuestra primera pelea. Stephen King no escribe. Es mentira. No hay chance. Stephen King tiene cerca de 300 libros publicados. Tendría que sacar.
1: Creo que cuando me dijiste eso, medio te di la razón.
3: Es que no tiene sentido.
0: Son todos de lo mismo igual. Así que es tipo
2: ser escritor. Para mí sí.
3: Y tiene sentido, porque digo, el chabón. Es una marca en sí.
2: Sí.
3: Pero...
2: yo te creo que los primeros libros sí los escribió él y después lo tomaron
0: bueno,
2: como
0: marca.
1: O sea, si hay un Stephen King y hay gente que le escribe, estamos dando que hay un Stephen Prince.
3: Más de 70 novelas. Más de 70 novelas. 200 relatos cortos. Y muchos ganan. No hay chance.
0: Bueno, no sé, no quiero barrear a Stephen King porque nada.
3: No, le mandamos un saludo a Stephen King. Es una marca y a la larga es lo que importa.
2: Claro, al final.
0: No lo leí y no puedo decir nada, pero quizás sea alguien que leyó el libro y vio la peli puede comentar al respecto. Esta peli también tiene algo re loco que está contada medio como Tenet, como okay. que del final.
2: Eso
0: del tercer
2: circular.
0: Acto al primer acto.
2: La historia está, circular.
0: El primer...
2: Empieza por un punto y después vuelve a retomar.
0: Sí, okay. Pero de una manera hiper mega flashera. Empieza en el tercer acto, después es el segundo y el último es el primero.
2: Ah, ok, desordenadísima.
0: Sí, es que todo tiene como lógica dentro de la peli hasta que okay. ves el final como que más o menos entendés. Igual son esas pelis que cuestan. Que es linda... Y triste al mismo tiempo. Es como que la ves y es como, ay, qué linda, qué sé yo, pero las cosas que pasan son como, uy, qué cagada, la puta madre. Y arranca, que también eso está un profesor en una escuela, que vienen como los padres a hablar, viste, con el profesor mano a mano, y le dicen como, ¿qué querés que mi hijo estudie si no hay internet? ¿Cómo van a hacer? Y no sé qué, y como que de repente empieza a fallar el internet, a fallar el teléfono, a fallar la luz, y a pasar cosas trambólicas que pasan en el mundo de Stephen King, ciencia ficción. Y después la peli trata sobre... Claro, y en el medio de que van pasando todas esas cosas, de que se les van apagando los dispositivos, empiezan a ver por

0: por todos lados una publicidad que no me acuerdo bien específicamente qué era lo que decía, pero era como: gracias Chuck por los 39 años de servicio, que descanses.
1: Como si fuera un veterano o una cosa así.
0: Claro. Nadie entiende nada, tipo, ¿quién es Chuck? Empieza, como que el profesor se empieza a preguntar, che, claro,
1: ¿quién es Chuck?
0: ¿Vos sabés quién es? Y vos lo conocés y no, y de repente empieza a aparecer por todos lados. O sea, cuando empieza a fallar la televisión, él está haciendo zapping, no está viendo una peli y se corta, viste, como problemas técnicos, empieza a hacer zapping, problemas técnicos en todos los canales y aparece la publicidad de Chuck y es como
1: rari.
0: Who the fuck is Chuck?
1: Claro.
0: Segundo acto, empieza la vida de Chuck y vamos a entender quién es Chuck y qué es más o menos lo que está pasando. Y Chuck, para que disclaimer, es Tom Hiddleston, que es Loki, y lo amamos mucho, y yo la vi porque una...
1: ¿Dónde estaba Tom Hiddleston?
0: Sí, un amigo subió una historia de esa peli y fue como: ay, te amo, Tom Hiddleston, claro, hagas lo que hagas. Y fue como: está buena esta peli, okay, mírala. Y yo confío mucho en sus recomendaciones, entonces dije, bueno, la voy a ver.
1: Ok.
0: Y no puedo ni spoilear qué es lo que pasa porque es tan surrealista, que son esas pelis que tenés que ver y tenés que entender.
1: Tenés que verla.
0: Tenés que verla y tenés que entender bien qué es lo que está pasando, porque la explicación es mega falopa. Mm. Pero está buena, le pongo un 7.
2: Sí. Bueno, ¿esa bueno, dónde bien se puede ver o no?
3: No, mira, es en braille.
0: Decía que estaba en Prime, pero sí, no confío en eso porque viste que Prime dice que está ahí, pero tenés que ver qué onda, si está en tu país o no. Entonces la vi por mi cuenta.
2: Me parece muy bien. Leo dice: Stephen King es una masa, pero tiene bocha de libros falopa para hacer guita. Los escribe él, porque Leo lo vio. Pero por eso tiene 1000 que son para vivir de algo, no sé. Okay. Después tiene sus libros, que son los que él se compra, que se nota que los escribe real, de que le gusta lo que está haciendo y no para comer. Yo opino,
1: okay,
2: dice Leo. Bueno, lindo okay opinión. Tommy dice, digo no, Euge dice, Tommy, dos puntos, es pesado leer Stephen King. No recuerdo nada de cuando escribí Maximum Overdrive porque estuve casi todo el tiempo drogado. ¿Eso es verdad? Hay que leer Maximum Overdrive.
1: Chequenlo, por favor.
2: A chequear.
3: Es que
2: chequear. Leo, chequea.
3: Yo uno de los libros que leí fue Dreamcatcher, que es tipo la droga, o sea,
1: el chabón, atrapasueños.
3: Sí, tipo el atrapasueños, y la peli es tipo más droga.
1: Ah, ok.
3: O sea, es tipo vos decís,
1: ¿es la que actúa Johnny Depp? No.
3: No me acuerdo, pero hay un alien.
1: Ah, no, entonces
0: porque sí,
3: hay como una cosa rara y en un momento dije, okay. Dije, no.
1: ¿Qué?
2: ¿Cuál? ¿Cómo es el nombre?
3: Dreamcatcher.
2: Dreamcatcher, ok, bueno.
3: Que está la peli, yo leí el libro y después vi la peli. Es como tipo, sí, esto era lo que imaginaba. Tipo, Stephen King estaba tomando éxtasis mientras hacía esto.
0: Es que no, el chabón debe tener tanta plata. Es que lo
2: yo
0: único
2: si tuviera
0: que
2: tanta plata y muchos
0: gustar
2: libros
0: y querer hacer es escribir y es que no se debe entretener con otra cosa el chabón, ¿entendés? Debe okay escribir y ya está acostumbrado como a esa dinámica de ser de escritor. Pero bueno, o sea, a ver, claro, tenés como muchas cosas que están buenas, tenés Misery, que entiendo, que van bien, pero después se repite mucho su narrativa dentro de lo que
2: es. ¿Cuántas cosas
1: asesinas pueden haber?
0: ¿Cuántos escritores haciendo cosas random pueden haber?
1: Claro, todo es asesino. Todo siempre tiene esa motivación en las pelis de...
0: Sí, entonces...
2: Igual me gustaría leer algo de Stephen King.
0: Claro, recomienden, comenten qué es el mejor libro de Stephen King,
1: claro,
0: que leyeron.
1: Que digan, bueno, léanlo.
0: Vale la pena.
2: Blank responde: ya te dije, Marciana, tenés que leer La Torre Oscura.
0: Ah, es verdad.
3: Vale. M de Marciana.
2: Te lo remo, ¿eh? Si me bancás a leer, lo leemos juntos.
0: ¿Lo tenés?
2: No. ¿Vos?
0: Se lo pedimos a Ronnie.
2: Pero, ¿y lo leemos?
0: Ronnie.
2: Lo leemos literalmente
0: juntos. Tenemos que traer a Ronnie a hablar de Stephen King.
2: Pero
0: porque
2: Ronnie
0: creo que es la persona más fanática de Stephen King que conozco es Ronnie.
2: Ronnie fue el tercero nominado a ser parte del programa. El primero fue, bueno, la primera fue Lau técnicamente. Después fue Tommy y después fue Ronnie. Ronnie dijo, no, pero a mí me gusta estar en mi casa.
0: Bueno, un día que
1: tenga ganas de
0: comente en Spotify cuál es el mejor libro de Stephen King.
2: Claro. Lo invitamos a hablar de Stephen King y de Yuyito, ya que estamos total.
0: Sí.
2: Después, esto está bien, ya te dije, está bien. Corazones en la Atlántida, librazo, dice Leo. Y La Torre Oscura, leí un par de nomás, pero es la bomba, me parece. Dice.
0: O sea, entiendo que el libro es muy bueno y la peli es muy mala.
1: Ah.
2: Por otro lado, recién estábamos nombrando a este tipo que se llama, de la siguiente manera, se me fue el nombre, Trevor Moore, que era uno de los de The White Skin You Know, que era con quien escribió este tipo también las primeras dos pelis. Y nosotros, cuando digo nosotros, digo la gente que nos rodea a nosotros, por fuera del programa, Leo incluido, y Keki también, pensábamos que no se sabía bien de qué había muerto el chabón, pero parece que lo que le pasó al chabón es que tipo se cayó de su del balcón, se murió de caerse, o sea, de que se golpeó la casa contra suelo. Y esto te lo quería preguntar a vos, que vos sos un tipo alcohólico.
1: Lo vendemos re bien a Tommy. No,
2: bueno, pero sos licenciado.
0: Me parece que cuando falleció se sabía y la gente no quería que se sepa de qué murió, y que dijeron como tuvo un accidente.
2: No, pero
0: o algo así.
2: Recién estaba viendo porque están los, vos podés tenés acceso a los, después se los mando, a lo que pasó. Como en Estados Unidos liberan todo, está como el registro legal de la muerte del chabón.
0: El certificado de defunción.
2: Ahí está. Y el chabón tenía 0,28 de alcohol en sangre.
3: No es tanto.
2: Estaba pensando eso, ¿no? No es tanto.
1: No es tanto.
2: O sea, dicen que es 3 veces más de lo permitido para manejar.
0: Yo una... Sí, esto es muy ilegal lo que voy a contar, pero yo vi manejar a alguien que lo paró el control de alcoholemia y le dio 1.12 y no. Estaba hablando normal.
2: No, es que por eso digo, no, parece que 0,28 sea. Pero bueno, nada, eso me parecía como...
3: 0,28 es... bastante poco, depende del permitido legal. Creo que acá en provincia ahora es 0.
0: Sí, es 0.
3: Y en capital creo que es 0,5. No recuerdo en capital, que alguien me corrija que vive en capital.
2: No sabía que era 0.
1: En provincia es tolerancia 0.
3: Pero, por ejemplo, 0,5 depende de la contextura de la persona y demás, pero son 2-3 vasos de cerveza.
2: Mira.
3: Así que no era tanto.
2: Mira, bueno, nada, polémico. Al final no llegamos a ninguna conclusión otra vez. Marina.
1: Deberías saberlo. Me conoces hace muchos años.
2: Bueno, igual, y ella también.
1: Ay.
2: O sea, deberías saberlo.
1: Terrible, Mar. Nos tenemos que sacar una cosa.
2: Oh, Margot.
1: Oh, my God.
2: Bueno, Marimar. ¿Con qué nos vas a deleitar? No llegamos, chicos, con Charlie Sheen.
1: Bueno, vi muchas cosas, pero bueno, voy a tratar de ser lo más selecta y rápida posible. No sé cuánto nos queda, pero bien.
2: Ah, tenemos 15. No,
1: bueno, empiezo con una peli que se llama La Secta. La vi por Netflix. Que parece que Eric Bana volvió al mundo de Hollywood y dijo, yo me meto en cualquier peli que encuentre, pues ya había recomendado, bueno, no recomendado, pero había hablado de una serie en la que él está, que es... ahora se me escapa, pero bueno, Indomable.
3: Sí, Indomable.
1: Indomable, que actúa él haciendo de Ranger en...
2: ¿Es peli, me dijiste?
1: Es peli, se llama La Secta, en inglés es The Sacrifice o El Sacrificio.
3: Buena traducción acá.
1: Sí, bueno... Igual, La Secta tiene que ver porque trata de eso, básicamente. Voy a empezar diciendo que no sé si la recomiendo y voy a empezar dando... Bueno, después doy el puntaje final.
2: ¿Actúa la colorada de Stranger
1: Actúa
2: Things?
1: Actúa Sadie Sink, sí. La colorada de Stranger Things, y actúa Eric Bana, que son los dos conocidos de la peli. No me acuerdo cuánto dura, creo que es 1 hora y media, 1 hora y 40, no es muy larga.
2: Ahí te lo confirmo.
1: Él es un profesor y escritor que se dedica como a estudiar segmentos de la sociedad, ¿no? Él escribió un libro que hablaba de la soledad y del efecto que tiene en las personas. Bueno, ese era como su primer libro. Y ahora está escribiendo un libro sobre la comunidad y el efecto de la gente que busca tanto comunidad que se mete en sectas a conciencia o no a conciencia, ¿no? Esto del reclutamiento en sectas. Entonces lo invitaron, un amigo de la policía lo invitó a que vaya a Alemania a dar un semestre en la facultad y bueno, que se meta con la policía local y que bueno, que parece que en Alemania hay sectas ahí bastante
3: rápido. ¿Qué fue meterse una secta en Alemania?
1: Ay, no sé.
3: No terminó bien.
1: Está como que la historia nos dice que no estaría pasando nada bueno por ahí. Y bueno, la hija viene a Estados Unidos a pasar el semestre con el papá. Los padres se están divorciando. No hay una buena relación ahí entre los ambos padres, pero bueno, nada. Sadie Sink es la hija, que tendrá 17, 18 años. No sé si está en la facultad, no sé. Yo ya no sé qué edad.
0: Preparatoria.
1: Claro, no sé qué edad tiene esta chica. Es como que la veo adolescente y la veo no adolescente al mismo tiempo. Y ella en el aeropuerto, como el padre le dice... Perdón, estoy acá en una escena del crimen, onda, sorry, perdón, pero llegué a la casa sola. La chabona dice, yo estoy en Alemania, no entiendo nada. Se choca con un pibe más o menos de la misma edad y él la acompaña en el tren, es un alemán, es un pibe local. La acompaña para que se baje donde tiene que bajarse. Y bueno, como que bueno, quedamos en contacto, empieza como, bueno, tengo una amiga, alguien que conozco acá en Alemania. Llega a la casa y el papá, medio como que es un padre medianamente ausente con todo esto de estoy escribiendo mi segundo libro y quiero como concentrarme en eso, no se va dando cuenta a lo largo de la peli que la hija empieza a tener conductas extrañas. Y eso es todo lo que voy a decir, porque bueno, la peli trata de una secta. El primer caso en el que él está es una muerte, un suicidio en masa por secta, que él va como para analizarlo y ver qué es lo que los motivó, y se hace amiga de la policía, y la policía dice, bueno, pero hay gente que se mete en estas cosas para el bien común de la gente, como, bueno, no todo es tan malo en el mundo de las sectas. ¿What? Bueno, hermana, ya sabemos por qué lado vas. Me parece que está bien actuada, pero creo que es muy floja en muchas cosas, así que yo le doy no más de un 5. Creo okay. que siento que me quisieron dar un plot twist y fue como, ah, no era tan plot twist.
0: No era necesario ese plot twist.
1: No, era como que estaban puestas las migajas a lo largo de la peli como para que digas, ¡ah, por esto pasó tal cosa! Pero sí, no era tan raro el plot twist, no me parece claro. que sea tan wow. Aparte de los actores que trabajan, o sea, los actores que hacen de miembros de la secta, vos lo ves con una cara de loco psicópata, que es como, sí. esta gente no me parece muy bonita, pero bueno, es como que decís, le faltó un algo, no sé qué, pero sí, le daría un 5. Y después, no sé si hablar de una serie que vi ya hace un tiempito, así que por ahí se me escapan algunos detalles, que no la quiero recomendar a nadie.
3: Sí, banco. Hoy viniste mala, sigo.
1: Hoy vine con todo. Que se llama Nieve Roja. Y es una serie nacional. Es de acá. Trabaja Mariano Martínez, ahí me puse los nombres.
2: ¿Qué año? Porque Mariano Martínez últimamente
1: está... Este año.
2: Está en una, Mariano Martínez. Sí. Mariano Martínez sí, fue...
1: Yo lo
2: vengo diciendo, yo TikTok no me bajo y Mariano Martínez no lo tendría que haber bajado.
1: Mariano Martínez
2: se rompió.
3: ¿TikTok? ¿No? ¿Cosas?
1: Se bajó.
2: Creo que si pones en YouTube Mariano Martínez TikTok recopilatorio, te caga de risa.
1: Ok, no, es una suicidas. Persona que no debería.
2: Sí.
3: Con una secta.
2: Perdón, ¿cómo es el nombre de esta? Nieve Roja.
1: Ya lo hago el disclaimer desde ahora, voy a dar todos los spoilers que se me canten,
2: me encantó,
1: y que me acuerde.
2: Me encantó, sí.
1: Porque me parece que es una mierda. O sea, no hay forma de salvarla. Empieza con que llevan a gente a una base en la Antártida.
2: Sí.
1: Una base, como decir, científica, unos domos que están preparados para vida y todo lo que quieras. Y llega Mariano Martínez siendo el capo máster del universo, como, no, esta puerta se abre metiendo el dedo acá y que te pinche y tu sangre abre la puerta, y decís, ah, bueno, que ciencia ficción estoy viendo. Hay un pibe ahí mismo que no sabe cómo se abre la puerta y que no metió el dedo en un pinche que no conoce, lo cual me parece espectacular, porque ¿por qué clavarías tu dedo en un lugar que no conoces? Pero bueno,
0: pero mucha gente pincha ahí.
1: Para poder acceder tenés que pincharte el dedo y que lean tu ADN.
3: Buena transmisión.
1: Sergio, sí, no.
2: Sergio tiró una cara de polémico. Polémiquísimo.
3: Ah, si tan solo no hubiese enfermedades de transmisión.
1: Claro, sanguínea. Hay una cosa ahí que vos decís,
0: Y bueno.
1: El pibe que está esperando y congelándose porque la antesala a entrar no tiene aire acondicionado, no tiene calefacción, no tiene nada, está en la puta Antártida. El chabón se está congelando ahí como no sé cómo sale la puerta y bueno, si me quedo acá me muero, pero bueno, si me muero, me muero. Es Nazareno Casero, que es el hijo de Alfredo Casero, que aparentemente es actor.
3: Ah, mira vos.
1: Bueno, entran y están esperando los demás reclutas, están esperando adentro, que ninguno se asomó para ayudarlos, pero bueno, unos divinos. Son
0: contagiate una enfermedad antes de entrar,
1: claro, no,
0: por
1: pero
0: favor.
1: Desde adentro se podía abrir.
3: Claro.
1: boludos.
3: ¿Quién tiene sífilis aquí?
1: Bueno, están esperando adentro y hay dos noruegos con cara de nada, una señora y un señor, que les dice, bueno, muchísimas gracias a todos por participar de esta selección para este nuevo puesto de la compañía, que todos pasaron como un primer test y ellos están ahí para postularse para un puesto que no saben qué es. En medio de la Antártida. Trabaja también este chico que actúa en El Encargado. El pibe ese de anteojos que es como...
3: Guillermo Franchella.
1: No, el otro.
0: El gordito.
1: Sí, Gastón algo, no me acuerdo cómo se llama. Cocciarelli, Cocciarelli, bueno.
3: No vi El Encargado.
1: Bueno.
3: Pero estoy tratando de hacer
1: el pibe.
3: Sí.
1: Y es como que él hace de nerd y no, pero no tenían que abrir la puerta así. Tenían que abrirla de otra manera. El set... Con que te diga que está armado con cartón y cartulinas de colores, es... Bueno, ok, no se le fue mucho el presupuesto en armar el set. Pero bueno, qué sé yo. Y les dicen, bueno, gracias por venir, por participar. Todo se les será explicado mañana a la mañana, por favor, vayan a sus habitaciones, pónganse sus trajes especiales, que están hechos a medida para ellos, que les van a dar acceso a ciertas cosas, que los van a monitorear su temperatura, su ritmo cardíaco, toda la morada. Llegan a las habitaciones, todos se ponen los trajes, menos Nazareno Casero, que es nuestro, no sé, protagonista. Dice, no, yo no me voy a poner nada a esta corporación de mierda. Es como, ¿para qué viniste, boludo? Claro, sí. Y se queda con su ropa y hay como una Alexa que es literalmente parece hecha con rollos de papel higiénico.
2: Agatha.
1: Que Agatha le responde como una persona. Y Agatha controla todo del habitáculo. Bueno, como que empieza la competencia.
3: Bien, ¿los habitáculos son individuales?
1: Son individuales y solo puede accederlo cada uno.
3: Pinchándose el dedo.
1: No, no. Ah. Simple, tienen cámaras y cuando ellos se acercan se abre.
3: Ah, mirá.
1: O una cosa así. O le pasan la muñeca, algo. El tema es que el guión me parece una caca. Con que te diga que los diálogos son completamente rarísimos. Bueno, este pibe que no se quiere poner su trajecito porque odia a la compañía y que, ¿qué haces acá?
0: Me lo imagino a Mariana Martínez en el medio de la serie con su cara actual de desquiciado, no. Haciendo propaganda de algo.
2: Uno de los escritores es Nacho Viale. No es mentira.
1: Bueno, se van los noruegos que le dicen que le van a picar toda mañana. Al día siguiente hay una tormenta de la puta madre que parece que se va a dar vuelta al domo, no sé qué. Che, ¿y los noruegos dónde están? Ni idea. No está nadie acá, estamos solos, nos abandonaron, nos dejaron a la muerte. No, boludo, seguro que es parte de la prueba, porque, a ver, no nos van a dejar acá todo monitoreado y no nos van a ayudar. Bueno, sí, no sé, tendríamos que salir y ver que, no sé, si se apagó la luz o tienen que encontrar algo, pues ya no me acuerdo. Y bueno, Mariana Martínez dice, no, yo salgo, porque yo salgo. Y entre todo esto se quiere levantar una mina que está ahí, es como que todo el tiempo es nefasto.
2: Típica de Mariano Martínez.
3: Mariano Martínez.
2: Subtrama Mariano Martínez.
1: Tal cual. Bueno, sale del habitáculo, ahí está en medio de la tormenta, están tratando de averiguar qué está pasando, que por cómo es la prueba. Y el chabón, de golpe, no lo ven más, escuchamos un grito, ellos no lo escuchan porque hay tormenta en medio de la Antártida, y dicen, no, seguro que le pasó algo porque no quiso salir con ninguno de nosotros, quiso ir solo, porque complejo de héroe, perfecto. Y en eso ven en la escotilla, en la ventana, que cae la campera de él toda ensangrentada. Y decís, ah, cagamos, ¿qué pasó acá?
2: Sí.
0: Aliens.
1: Sí, en algún momento, de hecho, lo ves de fondo como si fueran yetis.
2: No,
3: yo voy a verla solo por los memes.
1: Yetis.
2: 8 capítulos de 25 media hora.
1: Claro, es muy rápida de ver.
2: Menos mal, lo mismo. Pero,
1: las actuaciones son pésimas.
2: 30 segundos.
1: Tengo 30 segundos.
2: 30 segundos. Sí.
1: Es una cagada. Y aparece el papá de Nazareno Casero.
3: Es un yeti.
1: No,
2: Alfredo Casero.
1: Alfredo Casero, muchas gracias. Y tiene como una escena final en la que se confronta con Nazareno Casero, que hace de su hijo.
2: Que es el protagonista. Ahí va.
1: Plot twist para todos. Todos los participantes son hijos de Alfredo Casero, porque es un multimillonario que quiere encontrar a su próximo heredero porque él se está muriendo. Y es la pelotudez más grande que vi en mi vida. Yo no, no te puedo explicar. Estaba mirándola así como... La veo porque la detesto. Ya está, como quiero terminarla.
0: Hay cosas que son tan malas que no las puedes dejar de ver.
1: Y aparte, Nazareno Cosero tiene una frase al final, en una de las últimas escenas, que usa palabras que no usaría nadie nunca en su vida. Así que bueno.
2: Y con esta reflexión de Nazareno, nos vemos en el episodio siguiente. Muchísimas gracias por estar.
1: Muchísimas gracias.

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1: Dicen que hay personas que no solo transitan la universidad, la habitan, que la recorren con compromiso, con esfuerzo, con sueños que se hacen cuerpo. Hoy, en Voces que Inspiran, conocemos a una mujer que es parte de la historia viva de la Universidad Nacional de Salta, María Rita Martearena. Una historia que empezó con una adolescente de 17 años cargada de ilusiones y que hoy continúa desde el rectorado.
2: Yo ingresé a la universidad con 17 años, la verdad, una niña, una adolescente con muchas expectativas, muchas ilusiones. Recorrí los pasillos por más de 3 décadas, sobre todo los de la Facultad de Ciencias Exactas. Le estoy muy, muy agradecida a la universidad por todo lo que me dio, por todo lo que viví. No tan solo obtuve mi título, también hice muy buenos compañeros, amigas que todavía tengo desde que ingresamos con esa edad, desde el primer año, que en ese momento el curso de ingreso era obligatorio.
3: María Rita es química, doctora, docente, investigadora y gestora. Una vida universitaria que fue creciendo junto a ella, pero no todo fue fácil, ni rápido ni lineal. Porque ser mujer, madre de 4 hijos, científica e investigadora en simultáneo, no siempre es compatible con los tiempos del sistema.
2: Yo antes era muy organizada en cuanto a tiempo de estudios, tenía mis horarios, estudiaba inglés, hacía gimnasia. Una vez que tuve mis hijos, me casé y tuve mis hijos, mis tiempos cambiaron. Ya no podía tal vez estudiar mucho en equipo porque no era el mismo tiempo de mis compañeras. Tenía que estudiar en el tiempo que tenía. Demoré un poco más en recibirme que alguna de mis compañeras, pero lo importante es que uno tiene que apostar, creer en lo que uno quiere y recibirse. Siempre es bueno estudiar. Eso yo le aconsejo siempre a las chicas. Muchas veces, ¿no es cierto?, tener un hijo puede demorarte más en la carrera, pero justamente por ese hijo uno tiene que superarse, estudiar, trabajar y seguir adelante y cumplir la meta y los sueños que uno tuvo que cuando era chica e ingresó a la universidad.
3: Apostar por la educación, por la docencia, por la ciencia y al mismo tiempo estar en casa, revisar tareas, organizar el día siguiente. María Rita habla de ese equilibrio como un aprendizaje colectivo. El trabajo en equipo, la red de apoyo, la corresponsabilidad. Y también como una lucha, porque los espacios de gestión no siempre estuvieron pensados para nosotras.
2: En toda la historia de nuestra universidad y en 53 años de vida de nuestra joven universidad, todavía solamente una mujer fue rectora y 2 mujeres vicerrectoras. Así que me pregunté, ¿por qué no otra mujer? Dar otra oportunidad a la universidad para que otra mujer esté al frente y poder trabajar sobre políticas de género, poder trabajar, hacer visible a la mujer y la importancia que tiene la mujer en la vida universitaria y en la toma de decisiones, que es muy importante.
3: Hay momentos que marcan un antes y un después. Elegir decir que sí, ponerse al frente, aceptar el desafío no solo por una misma, sino por todas las que vienen. Y al hacerlo, encontrar también obstáculos, incluso agresiones. Pero responder desde la palabra, desde la firmeza, desde el deseo de construir algo mejor.
2: Mi primera gestión de secretaria, que fue del año 2016 al 2019, tuve la mala suerte de que 3 varones, no docentes, aprovechándose tal vez de que soy mujer y que me habrán visto indefensa, me gritaron y me trataron mal. Realmente me hicieron sentir muy mal. Muy mal. Podría haber hecho una nota aludiendo violencia de género. Sin embargo, lo que hice es hablarlos, decirle que no me gustaba que me griten, hacerles entender que hay que respetar a una mujer. Tal vez hubiesen tenido un hombre al frente, no lo hubiesen hecho. Pero siempre me quedó la duda. ¿Tendría que haber hecho la denuncia o no la tendría que haber hecho? ¿Por qué? porque dos de estas personas continuaron haciendo lo mismo. Entonces, muchas veces creo que uno debe hacer la denuncia en defensa de sus compañeras.
3: Las decisiones individuales se vuelven colectivas, porque cada paso que damos puede abrir un camino para otras. Porque el silencio a veces protege, pero también perpetúa. María Rita eligió hablar, seguir y sostener, porque también se puede transformar desde adentro.
2: Yo trabajé, me formé, la universidad me dio muchas oportunidades que supe aprovechar. Habré tomado tal vez decisiones equivocadas, otras no, pero le estoy muy agradecida a la universidad, sobre todo en mi caso a la Universidad Nacional de Salta, ¿no?
1: Docente, investigadora, madre y abuela, María Rita Martearena no se define por uno solo de sus roles, sino por el entramado que los contiene. Una mujer que eligió la universidad como forma de vida y que hoy la piensa más justa, más inclusiva, más plural.
2: Que no permitamos que nadie nos diga que no podemos hacer algo, que tenemos que creer en nosotros, en lo que queremos hacer para la sociedad y para el bien de la comunidad universitaria. Y trabajemos duro para conseguirlo. Y como me inculcaron mis padres y también se los transmití a mis hijos, todo en la vida se consigue con sacrificio, con esfuerzo, trabajo y dedicación.
3: Creer en una misma, abrir caminos para otras, transformar la universidad sin dejar de transformar la vida.
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muchacho. Perdónenme si estoy cambiando, pero es que me pasa como a la Cenicienta, ¿viste? Nada más que después de la novela Chelo. Me re

0: Hola, buenas tardes.
1: Hola, no sé si pizzería o hablo con los gasistas, pero...
0: Es una pizzería.
1: Yo necesito tener gas. Soy el doctor Álvarez, tengo una familia respetable.
0: O sea, es una ridiculez eso, ¿sabes?
1: ¿Voy? Claro, o sea, esto por teléfono no se puede hablar, tiene razón. O sea,
0: acá?
1: Y yo voy a pasar ahora porque imagínate que necesito tener gas ya.
0: No, mira, no tengo la menor idea de lo que estás hablando.

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1: Esto es Vidas prestadas. Un podcast sobre libros y sobre mundos posibles. Un espacio para la ficción, para la poesía, para el ensayo, para la literatura infantil, la música, las artes visuales, el cine, todo aquello que puede caber en un libro. Esto es Vidas prestadas, un podcast para nosotros, los lectores. Y en este episodio de Vidas prestadas conversamos con Pedro Mairal a propósito de su novela Los Nuevos. Vanessa Maja lee un poema de Marosa Di Giorgio y Cristian Ferrer nos habla sobre Nietzsche. Vidas prestadas. Pedro Mairal nació en Buenos Aires en 1970. Su nombre se hizo conocido cuando en 1998 ganó la primera edición del Premio Clarín con la novela Una noche con Sabrina Love, que luego fue llevada al cine dirigida por Alejandro Agresti y protagonizada por Cecilia Roth. Pero la obra literaria de Pedro iba a ser mucho más que una novela afortunada. Mairal es autor de las novelas El año del desierto y Salvatierra, el libro de cuentos breves Amores eternos y los libros de poesía Tigre como los pájaros, Consumidor final y Los pornosonetos. También en Sonetos publicó una novela, El gran surubí. Periodista cultural y cronista de vida cotidiana, publicó sus trabajos en estos géneros en los libros Maniobra de evasión y Esta historia ya no está disponible. Con su novela La Uruguaya, también llevada al cine, Pedro volvió a las listas de más vendidos y no solo en la Argentina. Su novela más reciente se llama Los Nuevos, fue publicada por MC y narra las historias de tres amigos, Tiago, Bruno y Pilar, chicos jóvenes que lidian con mandatos familiares y pelean por ser adultos. La novela está dividida en tres partes y el juego de voces refuerza la idea de que aunque los protagonistas son tres, el retrato puede ser leído como el de una generación. Si no creces como ellos quieren, prefieren que no crezcas. Es una de las frases clave de esta novela coral, apasionada y conmovedora. Gracias, Pedro.
3: Gracias, Inde, por esa presentación y gracias por invitarme.
1: Los Nuevos es una novela más voluminosa que otras que escribiste. De hecho, bueno, viste que yo siempre te digo que soy fan de Salvatierra, que es bien chiquitita. Es una novela en donde hay personajes que tienen todos el mismo peso, o que por lo menos intentan tener todos el mismo peso, que eso es algo que podemos hablar también. Me gustaría que me contaras un poco primero cómo surge la idea, si tenías uno de los personajes y a medida que fuiste escribiendo aparecieron otros y empezaron a tener ese peso. ¿Cómo fue? ¿Y cuánto duró ese proceso?
3: Sí, fue algo así como lo que decís, que una cosa trajo a la otra. En enero del 23 de... apareció esta voz de Tiago. La novela está estructurada en tres partes, como decís. La primera es de Tiago, la segunda es de Bruno, que es amigo, y la tercera es de Pilar, que son los tres amigos, ¿no? Y yo empecé por la parte de Tiago, que es una voz un poquito en carne viva, ¿no? Contando un verano, se murió hace poco su madre, lo llevan a un lugar, a una especie de balneario así hippie chic. El padre con la novia del padre y su hermanastro, al que él llama hermanoide,
1: que es chiquitito, por otra parte, tiene 5 años,
3: sí. Y él lo quiere mucho, y surgió esa voz de un chico en carne viva, enojado, enojado con el mundo adulto, y extrañando a su amigo Bruno, que está estudiando en un lugar congelado ahí en Wisconsin, límite con Canadá, en un lugar donde están los lagos helados, ¿viste? Y también aparece abriendo la puerta del baño de una patada Pilar en ese balneario. Y como vos decís, yo soy un escritor de novelas cortas, salvo por El año del desierto y ahora Los nuevos. Sí. Y entonces yo pensé, bueno, esto es la novela es Tiago, pero me resultó tan fuerte el personaje de Bruno y también el de Pilar, que Bruno reclamó su parte, por contraste también. Bruno lo mandan a estudiar economía a Wisconsin, en una universidad donde se supone que es un lugar muy privilegiado y demás, pero él la está pasando muy mal, no le gusta. Sí. Y me interesaba el contraste de un chico muy solo ahí, mientras se festeja el mundial final.
1: Ahora vamos a hablar de esa escena porque...
3: Y él está solito ahí, ¿no? Entre la nieve. Y y me gustaba eso, ese personaje, y entonces reclamó su espacio y reclamó toda su parte, Bruno. Es la primera vez que escribo sin tanto plan y dejando que las voces
1: se impongan.
3: Y la tercera parte me dio mucho trabajo.
1: Eso lo pensé.
3: Porque Pilar, lo que me pasaba con la parte de Pilar, y tuve varias versiones de eso, es que le quedaba la tarea como última del libro de cerrar las líneas argumentales de los otros. Y era muy injusto. Ella como personaje casi era como que me planteaba, che, yo quiero tener mi
1: línea argumental. La primera parte está en primera persona, la segunda está en tercera.
3: Sí.
1: Y la tercera está en todas.
3: Sí, exacto. La tercera...
1: se pasan las voces.
3: Tiene un desplazamiento de la voz narrativa.
1: Sí.
3: Y como vos decís, se pasan la pelota.
1: Sí.
3: Porque me gustaba la idea de liberarme de eso. Es decir, ¿quién cuenta una historia al fin y al cabo? Yo no estoy seguro si esta novela la está contando toda Tiago años después o la está contando toda Pilar años después.
1: Sí.
3: Entonces, como yo no estaba seguro de eso, puse de manifiesto esa ambigüedad. Viste que en un momento...
1: ¿Quién está hablando, dicen? ¿Quién?
3: ¿Vos sos Tiago?
1: Era vos,
3: sos
1: no, yo, mirá para arriba, sí. las líneas de diálogo. Como para
3: las líneas, sí. Me gustaba ese desplazamiento de la voz narrativa. Como una liberación también, ¿no? En el sentido de que hay una voz
1: es que eso expresa
3: doble,
1: también,
3: ¿no?,
1: el trabajo del escritor. Lo que hiciste fue poner de manifiesto lo que es el trabajo del escritor. Hay un momento en donde, bueno, pero esto me superó a mí, o sea, yo ya ni sé quién está hablando acá.
3: Fue muy liberador hacer eso.
1: Sí.
3: Es un poco como esa litografía, creo que es de Escher, que es una mano que dibuja, sí, una mano que a su vez está dibujando la primera mano, ¿no? Que, entonces, ¿quién escribe? ¿Tiago está escribiendo a Pilar o es Pilar la que está escribiendo a Tiago? Se pasan la pelota y se hace como un circuito, una especie de corriente continua, donde al final no importa tanto quién está contando eso, son los dos. Y sobre todo porque en un momento dice, eso contalo vos porque para mí es muy doloroso.
1: Sí.
3: Entonces, me gustaba esa mirada, esa especie de monstruo medio bicéfalo, ¿viste?, para contar,
1: sí,
3: eso.
1: A mí, una cosa, mientras te escucho, confirmo algunas impresiones. Es una novela que tiene se habla de sexo, hay mucho cuerpo. Y entonces, cuando hablamos de las voces que se imponían, lo que pienso, y sobre todo pensando en Bruno, lo que pienso es que los cuerpos se te imponían también,
3: sí,
1: en un punto.
3: Sí, porque yo pienso mucho desde ahí los personajes, qué les pasa a ellos con su deseo y con el estar, ¿no? De hecho, Bruno conoce a esa chica estudiante de padres chinos en la lavandería, porque tiene que ir a lavar su ropa sucia. Entonces, todo proviene un poco de la corporalidad, ¿no? Corporeidad sería, ¿no? Todo viene de ahí. Está lavando su ropa sucia, se encuentra con esa chica, le gusta, la invita, se anima a invitarla a salir, se van juntos a Chicago, se enamora hasta el tuétano. Y por supuesto, yo tenía que romperle el corazón después. Y eso me pareció tan cruel de mi parte. Por primera vez, Inde, me encariñé mucho con los personajes.
1: ¿No te había pasado de esta manera?
3: No tanto. Daniel Montero, en Una noche con Samira Laff, sí, me da cariño su ingenuidad, ¿viste? Pero yo siento que en esta novela cobraron una carnadura los personajes, que siempre había tenido un poco más de peso la trama y en mis libros, creo, ¿no? El año del desierto, el personaje de María es una chica casi vacía,
1: uh-huh,
3: que le pasan 500 años de historia por su vida, por su cuerpo, ¿no? Está atravesada por una trama y estos personajes, en cambio, están pensados mucho desde su emoción.
1: Sí, sí.
3: Entonces, los pensé mucho desde esos cuerpos, ¿no? Que a uno lo encierran,
1: sí,
3: al otro lo mandan al hielo, la otra se va perdiendo sus lugares donde dormir y termina durmiendo en la baulera.
1: Tremendo, me hizo acordar a una serie, no sé si la viste, porque no se vio mucho, que se llama La Arquitecta.
3: Contame.
1: Que es como danesa, creo que era danesa. Escribí sobre eso, ahora no me, por ahí algunos detalles no me voy a acordar, pero habla de los problemas de vivienda en Europa, en donde de pronto vos sos una arquitecta que laburás en un estudio, pero no te alcanza la plata para ir a vivir a un lugar digno.
3: Sí.
1: Y entonces lo que hay es como una especie de mercado negro, de bauleras y de garajes.
3: ¿Dónde dormís?
1: Que lo que le arman son habitaciones para gente como ella. Y ella vive en un lugar así, comparte con otra gente. O sea,
3: tremendo.
1: Algo que es el mundo que estamos viviendo.
3: Ella probablemente para que sea buena la historia, hace casas fantásticas,
1: por
3: enormes.
1: Por supuesto, no, sí, claro, imagínate.
3: De muchos ambientes.
1: Imagínate, ¿no? Luminosos. Pero además ultramoderno, estamos hablando de países nórdicos, pero claro. En Europa es un verdadero problema. No es solo, porque nosotros pensamos que es solo Latinoamérica. A veces pensamos que es solo la Argentina, después pensamos que es solo Latinoamérica. Y no, el tema de la vivienda y de la, digamos, de la ocupación o desocupación, la cantidad de edificios que se construyen y están desocupados.
3: Totalmente. Sí, a mí me interesaba ponerla a Pilar en esa especie de encerrona que va sufriendo, ¿no? Al principio vive con su abuela, que la cuida.
1: Porque su madre, por otra parte, se fue a vivir a Europa con su nuevo novio.
3: Sí, sí, que tiene, la madre hace como una segunda vuelta.
1: Sí, sí.
3: Y bueno, ya está. La hija entiende que la mamá va a vivir su segunda
1: vuelta. El padre de Tiago también hace una segunda vuelta.
3: Sí, claro. Sí, entonces, ¿cómo quedan esos hijos ahí como descalzados, viste?
1: ¿Y a vos cuánto pensás que te puede haber afectado escribir sobre personajes que podrían ser tus hijos?
3: Mira, es las dos cosas, ¿no? Es eso por un lado, porque cuando te decía que me encariñé con los personajes, quiere decir que los cuidé en cierta manera. Y cuando los tenía que lastimar, me resultaba muy difícil. Pero si vos no maltratás a tu personaje, no hay historia, ¿viste?
1: Sí.
3: Es decir, el Quijote es una buena novela porque el Quijote lo apalean 3 veces por capítulo, ¿no? Entonces, Bruno se enamora hasta el tuétano, pero después le tienen que romper el corazón para que haya una historia. Entonces, claro, estaba esa ambigüedad. Por primera vez me pasó que me encariño con los personajes, porque como vos decís, tienen edad posible de mis hijos. Pero a la vez no son tanto mis hijos, también tienen mucho mío. Y no sé si notaste que tienen una cosa medio anacrónica.
1: Sí.
3: Entonces, sí, son chicos del 2023, viviendo ahí la final del Mundial, etcétera. Tienen redes sociales, teléfono. Pero tienen una cosa medio anacrónica que tiene que ver con mi propio momento.
1: Aparecen muchas referencias culturales que tienen más que ver con lo que podrían ser los padres de ellos que, o sea, con vos.
3: Sí, no lo quise frenar a eso, en el sentido de que si yo me ponía a hacer un trabajo así medio etnográfico,
1: antropológico,
3: de los jóvenes de 19 años de hoy día, probablemente la pifiaba, y no sé si me interesaba mucho trabajar desde ahí. Trabajé más desde mi vulnerabilidad a los 19 años que sucedieron en los años 90, ¿no? Pero hay muchas cosas que no cambiaron tanto.
1: Sí.
3: No cambiaron tanto.
1: Sí.
3: Y entonces, una vez le pregunté a Martín Cohen, ¿viste? ¿Cómo haces vos para escribir tus personajes? ¿Se mandan mensajitos? Me dice, no, a mí me gusta...
1: Él no tiene WhatsApp, por empezar.
3: Sí, exacto. Pero me dijo, a mí me gusta que los personajes y mis historias sean levemente anacrónicas. Me dijo. Y me encantó eso, o sea, ya ubicarte en un lugar un poquito desfasado, porque además, porque aunque vos quieras escribir sobre este momento 2025, el libro, ponele, va a salir dentro de 2 años, ya quedó.
1: Igual te va a quedar. Bueno, la novela
3: te arrastra el tiempo.
1: Aparece un momento en donde también haces uso de eso cuando decís que no vas a hablar del precio de algo, porque en la Argentina los precios a los 2 días ya no.
3: Exacto, no puedes poner precios en la literatura argentina, porque enseguida te dicen, ¿qué? ¿Un kilo de durazno no vale eso? Claro, no podés poner precios, ¿no? Y después, qué sé yo, también hay una canción que aparece, que es esta canción de Lucra, la de que alguien saque a bailar a la morocha que se muere de ganas, que es una canción lindísima. Pero un personaje le dice a otro, vos decís que eso es del 2023, pero me parece que no salió en esa época. Entonces, hay un desfasaje temporal. Estos chicos tienen 19 años.
1: Aparece Seguir viviendo sin tu amor también.
3: Sí. Exactamente. La canción del Flaco Spinetta. Entonces, no me interesaba que fuera de un realismo absoluto en cuanto a lo temporal.
1: Sí, hay realismo, de pronto, en la cuestión emocional es muy realista.
3: Claro, sí, sí. Es que esas son las cosas que son,
1: eso
3: son más continuas,
1: claro.
3: y universales. No cambia tanto eso, ¿no?
1: Sí.
3: Con el tiempo, generacionalmente. Digo, que alguien le rompa el corazón es igual en el siglo XIX, XX y XXI.
1: Aparecen dos temas que son relevantes y que fueron adquiriendo relevancia porque la gente cambió y la manera de ver las cosas cambió. La ambigüedad sexual, las exploraciones sexuales, la bisexualidad. Eso era algo que hasta hace un tiempo de eso no solo no se hablaba, como no se hablaba, no se escribía tampoco, uh-huh. digamos. El tema también de las de los trastornos alimenticios o de la cuestión de del aspecto y de la figura, que en general está puesto en las mujeres, porque en las mujeres tienen mayor grado de padecimiento, pero que en tu novela aparece en un varón.
3: Sí.
1: En un varón que no quiere hacer zoom con la madre para que la madre no lo hostigue.
3: Sí.
1: Porque él engordó.
3: Sí. Él está en Estados Unidos, que es un país...
1: Me impresionó muchísimo, ¿sabes?
3: Estados Unidos es un país donde prendes la televisión y hay lluvia de hamburguesas y queso cheddar uh-huh, que cae. Uh-huh. Es un país muy engordante, ¿no? Y él no quiere hablar por FaceTime y esas cosas de imagen con la madre, porque la madre lo controla con el peso. Sí, me interesaba poner eso en un varón porque bueno, el personaje de Bruno no habla con la mamá viva y el personaje de Tiago habla con
1: la
3: mamá
1: muerta,
3: sí. Mentalmente habla con su mamá, ¿no? Entonces, sí. Claro, esos silencios, yo hablo mucho con mis amigos que me dicen, no, mi hijo no me contesta los mensajes, no te quiere escuchar. O sea, es complicado eso, hay una distancia generacional enorme y a veces como padre tenés que estar lo más presente que puedas, pero también a veces te silencian y necesitan ese silencio y esa distancia, ¿no? Hay que estar de otra manera, creo, de un modo emocional, pero no controlador. Es muy difícil.
1: Sí, uno piensa mucho y dice mucho, pero el problema es cómo estás, si lo único que uno quiere, porque digo, imaginarse que cuando incluso uno se manda las macanas que se puede mandar, imaginarse que la gente, los padres lo hacen porque son mala gente.
3: No, claro.
1: O sea, no pensemos por lo conspirativo de movida, pensemos que uno hace lo que puede.
3: Y es siempre con las mejores intenciones, que con las mejores intenciones se pueden hacer las cosas más crueles.
1: Por
3: ¿no?
1: supuesto.
3: Pero la madre de Bruno tiene grandes aspiraciones con él, ¿no? Tiene una cosa aspiracional, que estudie economía y demás.
1: Sí, la figura de un gordo no le da.
3: No le da y él quiere tocar el bajo, le gusta tocar, le gusta la música. El padre percibe eso y le manda unas playlists, unas canciones.
1: Le manda a Keith Jarrett.
3: Le manda a Keith Jarrett, nada más y nada menos. O sea, la novela va desde Luke Ra a Keith Jarrett. Sí, está todo. La música atraviesa todo el libro.
1: Ahora vamos a hablar sobre eso, pero te invito a que escuchemos a la actriz Vanessa Maja, que va a leer un poema de Marosa de Giorgio, y seguimos hablando sobre los nuevos.
3: Dale.
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5: Recuerdo mi casamiento, celebrado allá hace tiempo. Mi madre y mis hermanas se iban por los corredores y los viejos murciélagos salieron a fumar, descreídos, sus pipas. Todo el día surgió humo de la casa, pero no vino nadie. Solo hacia la tercera empezaron a acudir animalejos e increíbles parientes de las más profundas chacras. Algunos, con todo el cuerpo cubierto de vello, no necesitaron vestirse y caminaban a trechos en cuatro patas. Traían canastillas con hongos de colores verdes, rojos, dorados, plateados, de un luminoso amarillo. A la noche comenzó a oírse una música grave, inexplicable, como si sonaran juntos o fueran uno solo la danza del fuego y el bolero de Ravel. El ceremonial exigía que todas las mujeres se velasen, solo se les veían los ojos y parecían iguales, y que yo saliera desnuda bajo las extrañas miradas. Luego, sobre nuestras cabezas empezaron a pasar platos con todas las escenas del amor erótico y loco vino. A la medianoche me fui a la habitación principal. Los parientes dormían, deliraban. Antes de subir al coche, me puse el mantón de las mujeres casadas y, como no había novio, me besé yo misma mis propias manos y partí hacia el sur. Poema sin título de Marosa Di Giorgio.
1: Y la escuchábamos a la actriz Vanessa Maja leyendo un poema de Marosa Di Giorgio. Vanessa nació en 1978 en Buenos Aires. Entre los directores con los que trabajó se encuentran Ciro Sorsoli, Mariano Pensotti, Matías Feldman, Lorena Vega y Alejandra Flechner, entre otros. Trabaja en teatro independiente, en teatro oficial y en teatro comercial. Realizó numerosas giras internacionales y nacionales. Fue nominada a los premios ACE y María Guerrero y por su trabajo en Rosa Brillando, Una invocación amorosa, ganó el premio Trinidad Guevara en la categoría Revelación.
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1: Y seguimos en Vidas Prestadas, este podcast sobre libros y sobre mundos posibles. Y estamos hablando de los mundos posibles construidos por Pedro Mairal en Los Nuevos. Te decía que íbamos a hablar de música porque en los últimos años vos te dedicaste a la música ya no solo a escuchar, sino también a producir música. Y la música atraviesa esta novela, está muy presente.
3: Sí, de punta a punta. La música funciona como en la novela, me doy cuenta ahora... Porque uno escribe medio sonámbulo y después te despiertan y empiezas a ver qué hiciste, ¿no? La música funciona en la novela como una manera de pasarse mensajes casi telepáticos.
1: Cifrados,
3: entonces,
1: sí.
3: En el auto cada uno puede escuchar una canción, puede elegir una canción cuando Tiago va de vacaciones con el padre y Tiago le pone al papá la música que le gustaba a su ex mujer que murió, ¿no? O sea, la música que le gustaba, Chico Buarque, que le gustaba
1: a la madre.
3: Y lo liquida emocionalmente, ¿no? Por otro lado, como te decía, el personaje del padre de Bruno le manda unas playlists donde le gusta cómo suena el bajo, o le manda Keith Jarrett.
1: Sí, pero él también entiende como que el padre está viéndolo, mandándole cosas que tienen que ver con su presente cuando el padre lo ignora. Como,
3: exactamente.
1: ¿Qué radares tiene ese padre?
3: Sí, el padre pareciera que es un personaje una persona que le gusta la música y no puede tanto meterse, no es así medio como un personaje medio lateral, pero... Lo comprende musicalmente.
1: Sí. Elige no confrontar con su mujer, daría la impresión, ¿no?
3: Exacto. Entonces le manda estos mensajes subliminales, o por lo menos así lo siente Bruno. Y esos tres, Tiago, Bruno y Pilar, los tres personajes de la novela, hacen una especie de protobanda, empiezan a tocar en el colegio, el profesor los hace tocar Spinetta, el profesor se llama Sándalo, los hace tocar Spinetta. Y ellos forman una especie de protobanda, componen unos temas, y entonces lo que hice fue escribir, yo siempre estoy escribiendo canciones paralelamente a la escritura de literatura, digamos, pero estas tres canciones las escribí específicamente para el libro. Entonces lo que hice fue que al final de la novela hay un QR, una especie de bonus track, donde si te metes vas a un ensayo de ellos. O sea, yo grabé, no le digan a nadie, pero grabé con una cantante que se llama Miranda Díaz y con Nacho Algorta, que es un músico, los dos en Uruguay, grabamos un falso ensayo de esta protobanda de los personajes. Nos divertimos mucho haciéndolo y tiene la textura así de lo casero, digamos. Y son tres canciones que cada uno escribe. Y entonces... me gustaba también esa manera en que ellos se mandan mensajes entre sí, los tres amigos, con las canciones también. Pero bueno, esa es la manera en que funciona siempre la música. Cuando alguien te regala un disco, ¿por qué alguien te manda una canción? ¿Qué te están diciendo en estos mensajes cifrados de la música?
1: Sí.
3: La música es una especie de objeto de condensación de sentido, ¿no? Hay como un poema cantado y hay una especie de

0: cuando tiene el problema con el compañero de habitación, con el roommate,
1: claro.
0: Que él nunca se había visto en el lugar del latino burlado.
1: Claro. Claro, no se le había ocurrido.
0: No, si es un chico bien, si es un chico bien argentino.
1: Claro, ¿cómo se van a burlar de él? Uh-huh. Si es un cheto de Buenos
0: Exacto.
1: Aires. Y de golpe, sí, mirá, se estaban riendo de vos porque sos latino, ¿no? Claro, de pronto además él se pone a trabajar. Entonces, es ese momento de la vida que me interesaba mostrar, donde de golpe salís de estas burbujas, ¿no? Y círculos de protección. Y entras en otros espacios. Con otras opiniones, otras voces, otras fuerzas que te manejan y te llevan de acá para allá, ¿no? Es un momento medio vulnerable en los chicos.
0: Muy vulnerable.
1: Y a la vez es el momento en que por primera vez sentís que empezás a tener una vida más o menos elegida por vos.
0: Sí.
1: A pesar de todas estas condicionamientos y imposiciones y deseos que no son tuyos.
0: Sí, mandatos, claro.
1: Mandatos.
0: Sí. Ahora, en el caso de Tiago, por ejemplo, desde el comienzo estaba la cuestión en relación a si le gustan las mujeres o le gustan los hombres o le gusta todo. Desde el comienzo estaba también esa, no solo la conversación permanente con la madre que ya no está, sino también como el modelo de casi psicosis, ¿no? Digamos, de yo soy mi madre. Mm. ¿No? Todo eso estaba, fue surgiendo.
1: No, sí. Esa mirada de Tiago, esa voz de Tiago se me impuso muchísimo, impuso como un chico que está muy enojado, ¿no? Que está muy, como te decía, en carne viva, y que tiene también un deseo bastante fluctuante, está como en una especie de bisexualidad,
0: sí.
1: Que no, tampoco la piensa así, ¿no?
0: Uh-huh.
1: Le gusta un chico que está ahí en el balneario, pero a la vez él está con Pilar también. Son como amigos horizontales, como dicen, ¿no? Me interesaba ese lugar de un chico que con cierta ambigüedad, ¿no?
0: Sí.
1: Y que se da cuenta él en un momento que es medio afeminado y eso lo avergüenza en un momento de su vida, él cuenta eso y después trata como de enderezarse, de hacerse el duro y poner la voz grave. Y claro, eso de no encajar en esa especie de heteronormatividad,
0: sí.
1: Tan imponente siempre, que sigue bastante con el tiempo. Por más que entiendo que los chicos ahora de 20 años tienen más permisos en cuanto a su sexualidad, sigue habiendo una
0: cosa. Hubo un retroceso grande también.
1: Sigue habiendo una cosa de machos alfa.
0: Sí.
1: ¿No?
0: Mm.
1: Y sobre todo en estos ambientes que estoy mostrando, colegios ingleses,
0: de
1: deporte, ¿viste? De rugby, ¿no? Estos lugares así de todavía de una masculinidad como agresiva, ¿no?
0: Ahora, fíjate, ¿no? Avergüenza el cuerpo gordo, avergüenza el chico que no es el machote, avergüenza la enfermedad mental, la enfermedad uh-huh. psiquiátrica. La enfermedad psiquiátrica apareció, digamos, la internación o lo que ocurre adentro de un lugar, de un neuropsiquiátrico, ¿eso estaba también en el comienzo? ¿Fue surgiendo?
1: Sí, aparece, creo que sí, desde el principio del libro, ¿no? Hay algo que se te plantea siempre como autor, que es desde dónde está escribiendo, desde dónde está pensando esta historia.
0: Sí.
1: Porque Tiago no está escribiendo, Tiago lo que está haciendo es... Está pensando, no voy a contar esto.
0: Sí.
1: ¿Qué es lo que no está contando? ¿Qué es lo que no quiere contar?
0: Mm.
1: No quiere contar lo que pasó ese verano.
0: Claro.
1: ¿No? Mm. Está en un neuropsiquiátrico, esto no spoilea nada porque está en la primera página.
0: Exactamente.
1: Y bueno, quizá ahí, ojalá haya una matriz un poquito Holden Caulfield en El Cazador Oculto, ¿no? De un chico que también está en carne viva, en un neuropsiquiátrico, contando algo que pasó.
0: Mm.
1: Sí, eso estaba desde el principio. Porque me interesaba ese margen, ¿no? Ese margen de alguien que lo empujaron para ese lado. Se mandó una gran macana, digámoslo. Y el padre, para protegerlo, lo corre para el lado de lo psiquiátrico. En vez de que no lo agarren con lo judicial, ¿no? Lo corre para el lado de lo psiquiátrico. las líneas son muy delgadas.

0: esas difusísimas,
1: en esos lugares. Pero el padre, para protegerlo, entonces hace que vaya a parar para ese lado, ¿no? Y eso pasa mucho con los chicos que no entran en una especie de normativa.
0: En el Excel.
1: Sí, no tienen columna en el Excel, exacto. Entonces los mandan para unos márgenes, a veces... que pueden ser pesados, ¿no? El personaje de Pilar, por ejemplo, medio que la fletan a Madrid, que es otro destino así de esos chicos que se toman un año sabático, que no se sabe qué. Madrid es un acelerador de partículas tremendo. O sea, vos vas a Madrid con un poquito de inclinación hacia el alcohol y volvés.
0: Eso lo dicen en el libro, ¿no? Sí.
1: O te gusta un poco el porro y volvés completamente yonky. Madrid es un acelerador tremendo. Pero bueno, los esconden un tiempo ahí, como se está tomando un año sabático, ¿viste? Me interesaba esa franja tan vulnerable de esa etapa de la vida, ¿no?
0: ¿Dónde viste el Mundial? El último Mundial, la final, ¿no?
1: Por suerte estaba acá, sí, vine acá y fue espectacular.
0: Porque cuando leía las páginas de Bruno sin poder gritar por la cuestión del horario y porque, bueno, donde estaba, ahí en Wisconsin y en una habitación con un tipo de Minnesota que dormía en horarios cambiados también a los suyos y demás, esa represión, ¿no? El no poder celebrar y escuchar incluso que celebraban cerca los goles de Francia, dije, ¿y Pedro dónde vio la final?
1: Vine acá y fuimos con mis hijos al obelisco, fue lindísimo, la verdad que fue lindísimo.
0: Cuando decís vine es porque estás viviendo en Uruguay.
1: Estoy viviendo en Montevideo hace 5 años. Pero vine para esos últimos partidos, ¿no? Y el personaje de Bruno está en la universidad, al lado de un lago congelado, que es como un plano blanco, ¿viste? Con una resolana, hay un tipo pescando en un agujerito en el hielo.
0: ¿Hiciste residencias en esos lugares?
1: Sí, claro. Sí, estuve en el 2007 en Wisconsin, me invitaron a la universidad. Y estaba así, llegué en ese momento, un metro y medio de nieve y una soledad tremenda para el personaje de Bruno, ¿no? Me interesaba meterlo ahí, pobrecito. Él ve por el teléfono la multitud en Buenos Aires, en el calor, saltando, festejando, y él está solo en ese lago congelado, no puede ni saltar porque se raja y se cae al agua helada. Entonces ese contraste me interesaba mucho, ¿no? ¿Qué le pasa a un chico que vos pensás que lo mandás a un lugar, qué buena oportunidad para ir, pero qué le pasa emocionalmente?
0: Además, quería ir.
1: Claro, exactamente. Quiere ir a estudiar economía ahí. Así que bueno, ahí está. El personaje de Bruno, me doy cuenta ahora con las lecturas, que es un personaje muy querido, ¿viste?
0: Sí.
1: Es muy curioso eso. Yo no lo controlo tanto eso. Esta novela, como te digo, un personaje trajo a otros dos personajes, como si Tiago me presentó a sus dos amigos, ¿viste? Y los personajes tienen un grado después de realidad que yo ni te podría decir en 2023 que eso iba a existir.
0: Pero
1: o sea,
0: cuando
1: no sé de dónde sale,
0: sobre,
1: ¿viste?
0: Pilar, por ejemplo, porque uno puede entender, y hablábamos antes de cuántas cosas tuyas, más allá de que tengan la edad que podrían tener tus hijos, o sea, que podrían ser tus hijos. Y entonces, bueno, no haces laburo etnográfico, como aclarábamos, pero bueno, tal vez escribir sobre cómo se siente un muchacho de 19 años, haciendo un poquito de esfuerzo, no te queda tan lejos. Mm. Pero escribir cómo se siente una chica de esa edad. Mm.
1: Bueno, primero no hay que subestimar la imaginación.
0: Sí, claro, por eso te pregunto.
1: Después creo que a veces me preguntan, ¿viste? Como los personajes femeninos. Yo tengo varios personajes femeninos.
0: Sí, así es.
1: En El Año del Desierto y cuentos. Y creo que no se trata tanto de que ella sea una chica, sino, o sea, no pienso tanto cómo pensaría una chica, sino esa chica. Es más una individualidad que un género. Por supuesto que hay un montón de cosas provocadas por el género.
0: Sí.
1: Por el hecho de que ella es una mujer. Momentos inquietantes, ¿viste? Un portero que le baja a abrir una baulera, está enojado con ella, y ahí aparece esa figura de acá, de lo que pasó con...
0: Con Ángeles.
1: Con Ángeles y ese tipo siniestro, ese portero siniestro, ¿no? Entonces, vos tenés un individuo, un personaje... Que tiene un cuerpo. Y tiene esa familia, y desde esa emoción, digamos, se va conformando un personaje. Tiene su deseo también. Es una chica que entra de una patada en la novela, porque,
0: sí, literal,
1: porque le patea la puerta a Tiago. Y yo, cuando la vi ahí parada, ¿viste?, dije: ¿dónde salió este demonio de 1.50? ¿Viste? Me fascinó el personaje de Pilar. Chiquitita y con una fuerza enorme. Su abuela le enseña a manejar, la empodera, ¿viste? Entonces, hay algo que tiene que ver con ir escuchando esa voz, ese deseo, esa personalidad.
0: ¿Tenés el cine en la cabeza?
1: No, no como objetivo.
0: Ok.
1: Pero sí como educación narrativa.
0: Claro. Es que es imposible tomar distancia de eso, ¿no?
1: Sí. Sí, yo calculaba cuando empecé a escribir si tenía más horas de televisión y cine encima o de lectura, y estaba medio palo
0: y sí,
1: palo, ¿no?
0: lógico.
1: Pero bueno, a su vez la literatura alimentó el cine en algún momento, ¿no? Cuando Faulkner escribía guiones.
0: Sí.
1: Después supongo que sí, que el cine y la televisión alimenta la literatura y se retroalimentan todo el tiempo. Y yo escribo de una manera bastante visual. Me parece que la gente ve lo que es que las historias mías.
0: Tenemos que lamentablemente ir terminando, pero vos te ves dentro de una especie de serie de literatura argentina, dentro de la literatura argentina. ¿Te encontrás, sí, no diría como heredero, pero así como estamos hablando de, bueno, vi películas y vi series, hubo una prosa determinada que, porque uno te lee y no es literatura del conurbano la tuya.
1: No.
0: O sea, es una literatura de chicos de Buenos Aires y de clase más cerca de clase alta, digamos, como más cercano a todo eso.
1: Sí.
0: Uno piensa en Bioy Casares, ¿no? Que por otra parte es alguien que vos conocías. Quiero decir, está esa literatura, literatura de Bioy, literatura de Silvina. ¿Vos la sentís como una literatura?
1: Qué buena pregunta, Indy. Yo no me pienso mucho en relación a la literatura, o sea, cómo me ubico yo dentro del, sí, campo cultural, ¿viste? De hecho, yo no pongo mis libros en mi biblioteca. Eso es una buena pregunta para hacer los autores. ¿Tus libros están en tu biblioteca? Mis libros los guardo en un ropero.
0: No me digas.
1: No me gusta verme.
0: Entonces no están en diálogo, sí, con ningún otro.
1: Pero es inevitable eso, por supuesto que está. Cierto oído con los diálogos que,
0: sí,
1: manejaba Bioy Casares, ojalá esté eso en mi literatura, ojalá haya una densidad del lenguaje por momentos que tenga que ver con algún momento medio borgiano, o de si me demoro en una descripción, que haya algo zagreano, ojalá, ¿no? Tantas cosas, te puedo hablar también de poetas, ¿no?
0: Sí, sí, sí.
1: Un montón de cosas que ojalá estén esos ecos. Creo que inevitablemente están, más allá de lo que yo pueda decidir, porque no se escribe de cero jamás.
0: Nunca,
1: ¿no?
0: Claro.
1: Y también están mis contemporáneos, ¿no? Están mis contemporáneos, mis amigos poetas, mis amigas poetas, ¿no? Todo eso está presente cuando escribo. Lo invoco todo. Me interesa. Silvina Ocampo, estoy pensando en un gran poema que se llama Las Dependencias, ¿no? Donde habla de los niveles de su casa, de que a ella le gustaba ir al cuarto de la mucama, ¿viste?
0: A la Pili
1: zona
0: también.
1: Exacto. Pilar, sí. El único refugio que encuentra Pilar es ir a la casa de,
0: sí,
1: la,
0: sí,
1: mucama de su abuela, ¿no?
0: Sí, sí.
1: Entonces, claro, sí, sin duda, todo eso está. ¿Cómo se retrata este país, viste? Las distancias gigantes que hay entre los niveles sociales. ¿Cómo se retrata este país? Eso me parece siempre una gran intriga, y me gusta leer a la gente de mi época. Para ver cómo retratan a la Argentina, ¿no?
0: Quiero hacer otro programa solo para hablar de esto. Gracias, ¿eh?
1: Muchas gracias, Cindy. Gracias.
0: Muchísimas
1: por
0: gracias.
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4: Mi nombre es Cristian Ferrar. Mi oficio es el de profesor. Profesor universitario, es el único que he tenido en mi vida. No doy mi opinión aquí, a pesar de que hablaré de unos pocos autores. No doy mi opinión como escritor, porque no me considero escritor. Soy alguien que escribe una vez cada 10 años, no un escritor profesional. Y me ocurre todos los días, no es exactamente un hábito, una costumbre, sino que me ocurre que no puedo evitar leer algún pensamiento breve en algún momento del día que me ayuda no solo a atravesar este mundo, sino que me parece importante en este momento dado. Puede ser de Emily Dickinson, de Simone de Beauvoir, de Nicolás Gómez Dávila, un ensayista epigramático colombiano muy bueno. En este caso se trata de un breve pensamiento del libro La Galla Ciencia de Nietzsche, que dice más o menos, según recuerdo en mi memoria, lo siguiente: despertarse por la mañana y que lo primero que advenga a la mente sea este pensamiento: ¿a quién puedo alegrar el día hoy? Esto me parece importante, tener en mente este pensamiento, no porque uno vaya a llamar por teléfono o a enviar un mensaje de WhatsApp o por redes o de la forma que sea a otra persona, sino porque el solo pensamiento, digo yo, lo mejora uno, y también creo, un poco, si se quiere, místicamente, que le está ayudando a la otra persona. Hay gente que se levanta en la mañana de este país y lo primero que piensa es saber a quién puedo invocar hoy. No me parece conducente para la vida en general, ni para limpiar el alma. En cambio, ese pensamiento de Nietzsche me ayuda a atravesar el día y me ayuda a crear en mi propia vida una comunidad de personas que estimo y que también creo que sirve para todos aquellos que no conozco y que son miles de millones de personas. Porque en definitiva esta es una época que trata de destruir un invento muy importante, quizás de índole religiosa y que nos rige hace miles de años, que es la compasión, el padecer conjuntamente cuando las cosas andan mal. Así como también me parece que una ciudad o una época o un país como el nuestro debería ser evaluado en el futuro por algún tipo de innovación que haya hecho en el arte de celebrar o en el arte de consolar o de animar a alguien. Así que eso es lo que me importaba decir. Despertarse a la mañana y que lo primero que uno piense sea: ¿a quién puedo ayudar hoy? ¿A quién puedo, sobre todo, alegrar el día hoy? ¿Qué placer puedo darle a alguien que no tiene en este momento?
0: Y lo escuchábamos a Cristian Ferrer en su singular estilo hablándonos de La Galla Ciencia de Friedrich Nietzsche. En realidad nos hablaba de la influencia de alguno de los pensamientos de Nietzsche en la vida cotidiana. Cristian Ferrer es sociólogo, ensayista y profesor de la Facultad de Ciencias Sociales de la UBA. Es un profesor muy destacado, muy conocido. Todos aquellos que pasaron por sus cursos lo recuerdan siempre con muchísimo cariño y admiración. Es miembro del grupo editor de la revista Artefacto. Entre sus libros se cuentan Cabezas de Tormenta, Barón Visa, El Inmoralista, La Mala Suerte de los Animales, El Entramado y el Apuntalamiento Técnico del Mundo, Camafeos y Malvinas Memories, entre otros. También publicó, ya como compilador, libros como El Lenguaje Libertario, Antología del Pensamiento Anarquista Contemporáneo, Prosa Plebeya, Ensayo de Néstor Perlonger y Correspondencia Victoria Ocampo y Ezequiel Martínez Estrada. Su último libro se llama El cielo fuera de quicio, libre cambio y proteccionismo, y ahí trabaja en espejo raíces y ramificaciones del comunismo chino y del liberalismo de la escuela austríaca de von Hayek, bastante de moda últimamente, por lo menos en la Argentina. Entre El cielo por asalto y Las fuerzas del cielo, con un estilo ensayístico elegante y desprejuiciado, Cristian Ferrer abre un nuevo cielo de referencias y lecturas.
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0: Variedad, como me gusta en libros que sí, bien distinto, un poco de ficción, un poco de ensayo, un poco de reflexión. Quiero empezar por un libro que por supuesto me interesa por lo que tiene, pero me interesa también por lo que significa en relación a la investigación, en un momento en donde además están desvirtuadas algunas cuestiones que dábamos por zanjadas y en donde todo lo que tiene que ver con la investigación en general está siendo bastante menospreciado. Pero en este caso, Curso de Literatura Inglesa y Norteamericana, Universidad de Mar del Plata, 1966, edición de Mariela Blanco, notas de Germán Álvarez, publicado por Sudamericana. Es un libro que justamente recoge lo que fue un curso que no terminó de dictar Borges en lo que entonces era la Universidad Católica de Mar del Plata, que más tarde sería provincial Provincial y luego la Universidad Nacional tal como la conocemos, en este caso entre abril y septiembre de 1966, que es un año en donde también publicó Introducción a la Literatura Inglesa con María Esther Vázquez Borges, dictó este curso de 14 bolillas, de las cuales llegó a dictar 11, es decir, 11 de los temas que después se iban a tomar examen y demás. Pero lo que hay acá, a partir de gente que había guardado las notas, de la recuperación de la conversación que se mantuvo con algunos de los que cursaron, eran pocos, menos de 10. Había oyentes, porque ya por entonces Borges era un gran conferencista, no solo en Argentina, sino también afuera, hacía ya más de 10 años que había quedado ciego, pero mantenía lo que había conseguido en relación al poder hablar a partir de aquellas notas que alguna vez había tomado y que, bueno, las especulaciones son que por entonces todavía su madre de algún modo se las volvía a leer antes de cada una de estas charlas que él dictaba. Lo que hay acá como recuperación, lo dice Mariela Blanco en el prólogo, la editora de todo esto, es interesante porque dice que es una contribución a la labor de rescate de la obra oral de Borges que merece ser repensada como parte de su obra completa. Imaginen ustedes lo que significa la literatura argentina, Borges en la literatura argentina, y lo que significa Borges en la literatura mundial, en lo que significó para el siglo XX, lo que es poder reponer todo esto. Este libro, como les dije, Curso de Literatura Inglesa y Norteamericana, se publicó por Sudamericana. Seguimos con la literatura, en este caso en inglés, y hablamos de Iris Murdoch, la escritora en realidad irlandesa, ella nacida en Dublín. Algo de Otro Mundo, publicado por Impedimenta con traducción y posfacio de Pilar Adón, es Algo de Otro Mundo es el único relato breve de Iris Murdoch, más conocida por sus novelas. También era filósofa ella. Este texto fue publicado para una antología, fue publicado en el año 1957, y lo que cuenta es la historia de una joven, una especie de Madame Bovary, muy llevada por lo que son los sueños y la literatura. El libro, el cuento, la novela, podríamos llamarla también, de algún modo lo que hace es marcar lo que es la brecha entre lo que uno sueña y lo que se encuentra con la realidad, y en este caso tiene que ver con la historia amorosa de la protagonista, que en realidad sueña con un amor, como algunos amores que ella vislumbra. Y lo que aparece, ella se llama Yvonne, vive con su madre a fines de los 50, es más o menos de la época en que salió, está datado en ese mismo momento. Sus sueños no se cumplen y hay un hombre, que la, como se llamaba en ese momento se decía, que la festeja. Sam Goldman la festeja, en su familia ven que puede llegar a ser un buen marido. Ella no tiene rechazo por él, pero se da cuenta que no es el hombre o que no es el amor que ella estaba esperando. Es un relato maravilloso, también, como siempre, muy trabajado a partir de los diálogos. La narración está trabajada maravillosamente a partir de los diálogos y es como una muy buena entrada a la obra de Iris Murdoch. Como te dije, se llama Algo de Otro Mundo, traducción y posfacio de Pilar Adón, publicado por la editorial Impedimenta, que es una editorial muy delicada y muy selectiva en relación a los materiales que publica. Una escritora que me gusta mucho, no sé si decir solamente una escritora, diría que es alguien que trabaja con distintos géneros de la literatura y que incluso es una gran traductora, que se llama Laura Wittner, la tuvimos en Vidas Prestadas como entrevistada alguna vez. Me gusta mucho cómo habla Laura, cómo escribe Laura. Me gusta cuando tuitea, me gustó muchísimo su libro sobre la traducción. Y esta vez escribió Diario de Menopausia, a partir de un tema que, bueno, todos y todas sabrán que en realidad es como un tema que explotó en los últimos años, a la par de lo que tiene que ver con los temas en general de las mujeres. La menopausia era algo de lo que no se hablaba, era algo que se soportaba, y empezaron a salir muy buenos libros. Tuvimos el Diario de una Mudanza, la tuvimos a Inés Garland en Vidas Prestadas, y en este caso Laura Wittner hace su Diario de Menopausia, que es una construcción, porque no es que ella llevó efectivamente un diario de la menopausia, sino que ella escribe sus diarios desde siempre, desde los 19 años, y en este caso lo que se propuso fue de algún modo narrar ¿cómo puede ver una mujer el mundo en ese año en donde, o en esos primeros años en donde cambia el cuerpo, cambia lo que se siente, cambia también el modo de pensar, cambia la memoria, porque a las mujeres nos afecta de diversa manera este periodo de la vida, y me encanta cómo está escrito, porque todo lo que ella hace, como te decía al principio, me encanta. Diario de Menopausia, de Laura Winder, fue publicado por Bosque Energético. También recomiendo Las demás cuñadas, de Nora Maciotti, un libro publicado por Paradiso, que tiene una contratapa muy buena de Liliana Viola, que pone, que destaca el modo en que Nora maneja muy bien lo que son los llamados históricamente como géneros femeninos, por decirlo así, que tiene que ver con, digamos, como algo parecido también a lo que tomaba Manuel Puig, ¿no? Si queremos, en un punto, el chisme, el diario íntimo, todo eso siempre caracterizado como géneros abordados por la literatura escrita por mujeres, pero en este caso además también como con un humor, como suele hacer Nora. La contratapa, te decía, por ejemplo, dice: apasionante relato de intriga familiar, novela de aventuras íntimas narrada en clave de cotorreo. Y me encanta lo del cotorreo, me encanta el modo en que está logrado en la literatura el cotorreo por Nora Maciotti en esta novela Las demás cuñadas, publicada por Paradiso. Y también otro libro para recomendar, sobre todo para aquellos que trabajan en lo que tiene que ver con estrategias audiovisuales, hay un nombre muy importante en la provincia de Santa Fe, Chiqui González, fue ministra de Cultura, muy querida, realmente alguien muy querido, alguien muy cercano a todo lo que tiene que ver con la cultura. La imagen liberada, apuntes y estrategias para la creación audiovisual de Chiqui, fue publicado por la colección Voces de Eudeva, con adaptación y notas de Diego Sabanés y coordinación de Federico Gottfried. Esto tiene que ver con los temas que abordaba Chiqui González durante los 25 años que dictó clases en la carrera de diseño de imagen y sonido. Así que ese libro también es muy recomendable, y quiero agradecerle especialmente a Astier Libros por acercarme las novelas Las nuevas olas, de Gabriel Lerman, y Margarita y Sulamit, de Horacio Vilquis. Y llegamos al final de este Vidas Prestadas. En la operación técnica estuvo Matías Papapietro, en la operación de video Mariano Gentile, en la edición de video Luciana Corbalán, en la producción por Vidas Prestadas, como siempre consiguiendo todo y mucho más, Gustavo Kogan. Me llamo Inde Pomeráñez, nos estamos escuchando.

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Hola amigos y amigas, bienvenidos una semana más a Taraful. Os está hablando desde Madrid Patricia Álvarez. Y como ya sabéis, Taraful, este programa que dedica su tiempo a las músicas y a las danzas que se hacen, que hacen los pueblos, las etnias, las gentes que viven en los lugares del este de Europa, de los Balcanes y del Mediterráneo. Hoy vamos a dedicar todo nuestro programa a repasar la figura de un rumbero, Juan Castellón, el Noi, con el que hemos abierto el programa, en concreto con el tema Labios Morenos, que es también el tema que abre este disco, La Bomba Gitana. Pero antes de adentrarnos en este estupendo disco, vamos a mandar un saludo a todos los que estáis ahí detrás a través de las diferentes emisoras que nos albergan, que hacen que lleguemos pues a muchísimos rincones. Radio Monteverde, Radio Crónica Folk Musical, Radio Activa, Radio Universidad Nacional de Misiones, Radio Tico Sound, Radio París La Paz, Radio RSK, Radio Folclórica del Paraná, Radio Taifa y Onda Campus, de lugares de Argentina, de Costa Rica, de Bolivia, de España y de México.

Madre mía, qué descarga de rumba. Es maravilloso este disco, La Bomba Gitana del Noi. Y como os decía así al principio, como un poco como introducción, vamos a disfrutar muchísimo con esta figura, para mí desconocida hasta hace apenas un mes, cuando cayó en mis manos un tema de este disco y la verdad que me encantó. Y bueno, pues con la cortesía del sello discográfico que lo ha editado, Satélite K, a los que mando un saludo aquí, bueno, pues me hicieron llegar una copia para compartirla con todos vosotros y descubrí no solo un disco fantástico de rumba, sino un rumbero que es desconocido para el gran público en su mayoría, pero con una fuerza, una frescura y una calidad de rumba inmensa. Y este disco es precisamente lo que pretende homenajear y rescatar, pues, esta figura de este rumbero, el Noi, que pertenece, pues, a una estirpe de músicos y de cantaores flamencos y de rumberos. Sus tíos son ni más ni menos que el Príncipe Gitano y Dolores Vargas, la Terremoto, a los que seguro que si sois aficionados a este género musical conocéis sobradamente.

Y hemos hecho un pequeño inciso escuchando al príncipe gitano cantar por bulerías. Pastora de la Medina se llamaba este tema. El Noi nace en el céntrico barrio madrileño de La Latina y desde muy niño se va a vivir al barrio cercano de Las Letras, el barrio que allá por los años 50 era aquí en Madrid el barrio de referencia para el mundo flamenco, ya que albergaba en sus calles, bueno, pues los tablaos más conocidos del momento. El Noi comenzó su carrera como guitarrista y pasó también por varias formaciones con miembros de su familia antes de emprender su carrera en solitario y hacer lo que él realmente quería hacer, que era pues grabar con músicos latinos, ya que él era gran aficionado a la salsa y a las músicas caribeñas, y lo que él quería era poner éxitos de esos estilos de música de la época en un lenguaje rumbero.

y seguimos aquí en Taraful, acompañados del Noi y este disco La Bomba Gitana, y hemos escuchado dos temas seguidos, Si Compay y Menea Mambo. Y el proyecto de este disco ha sido ideado y está dirigido por otro músico, el batería David el Indio, que en colaboración con José Manuel Gómez Gufi, que es una de las personas que tenemos aquí en España que conoce con mayor profundidad el mundo de la rumba y del flamenco, decidieron recopilar e investigar la mayor cantidad de información posible sobre este artista, ya que apenas conocíamos, bueno, se conocían referencias discográficas, grabaciones y también datos biográficos. Y para ello, bueno, pues hablaron pues con su familia, con gente también conocida de la época, y en el disco, que tiene un libreto, la verdad, con una información valiosísima, pues nos encontramos la historia pues personal también y vital, y el periplo artístico de este hombre, y su relación con otros artistas importantísimos del mundo de la rumba, como Pérez, como el Pescailla, como la propia Lola Flores, y también del mundo de la salsa, como puede ser Celia Cruz, del Mambo, con Pérez Prado, con La Lupe también. Es muy muy interesante leer todo el libreto, así que os bueno, pues os animo a los aficionados a este género a que os hagáis con un disco y disfrutéis de todas estas informaciones, a, pues bueno, a la par que podéis ir escuchando estas estupendas rumbas.

0: Y con estas dos rumbas, Don Rilet y Charanga Pachanga, llegamos al final del programa hoy. Programa que hemos dedicado íntegramente a la bomba gitana, a esta figura de El Noi, que no fue tan reconocido como los rumberos más famosos de la época, como Peret o como El Pescailla, pero que formó parte de esta época dorada de la rumba, los años 60. Estando en contacto, trabajando codo con codo y formando parte de toda esa leyenda de fiestas y de juergas flamencas que, bueno, que forman parte de toda esa época dorada. Compuso junto con su tío el príncipe gitano la archiconocida rumba Obioba, que años más tarde la plagiaron los Gypsy Kings y, bueno, tuvieron un juicio también con ellos. O sea que toda su influencia, como podéis ver, forma parte de toda la evolución y de la historia de este género musical, de la rumba. Así que nosotros desde aquí nos unimos a este homenaje a este rumbero y espero que vosotros lo hayáis disfrutado tanto como lo hemos hecho los que hacemos este programa. Os dejamos con otra rumba para terminar, que se llama El Loco, y os deseamos que tengáis pues una muy feliz semana. Os ha hablado desde Madrid Patricia Álvarez.
1: Vamos, ya no, y quieren muy bueno.

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2: La evolución del concierto para piano y orquesta, ya desde las últimas décadas del siglo XVIII, ha dado por resultado una serie ininterrumpida de obras cuyo interés se extiende a varios campos de la música. En primer lugar, el desarrollo del instrumento en sí, desde los primeros fortepianos de sonido aún débil y algo anfibio, hasta los modelos acabados y potentes de fines del siglo XIX que aún hoy se utilizan. En segundo lugar, el consecuente desarrollo de la técnica y la digitación, cuyo punto culminante se alcanza ya en las primeras décadas del romanticismo, con maestros como Czerny, Moscheles y Hummel, entre muchos más. En tercer lugar, la aparición del pianista-compositor como estrella de la escena, que duraría hasta bien entrado el siglo pasado. Por último, la forma y contenido musical del concierto, que alcanzaría en dicho lapso su punto culminante. El siglo XX no ha aportado quizás elementos demasiado nuevos ni revolucionarios al concierto para piano y orquesta, aunque sí algunas de las producciones más perfectas y en muchos casos espectaculares del género. Entre los responsables, es posible que Sergei Prokofiev sea uno de los más excepcionales. Él mismo, un pianista extraordinario, su serie de 5 conciertos para piano da una clara idea de su capacidad para el teclado, además de ser un modelo de inventiva formal, instrumental y tímbrica. Uno de los conciertos para piano y orquesta que mejor ponen en evidencia dichas cualidades es el número 2, en sol menor, compuesto entre 1912 y 1913 como opus 16. Pocas obras escritas para dicha combinación son tan arrolladoras como esta y de principio a fin, como lo vamos a escuchar en la versión de Alexander Gavriliuk y la Orquesta Real del Concertgebouw de Amsterdam bajo la batuta de Mikhail Pletnev. Los movimientos: Andantino Allegretto, Scherzo Vivace, Intermezzo Allegro Moderato, Finale Allegro Tempestuoso.

Alexander Gavriliuk y la Orquesta Real del Concertgebouw de Ámsterdam, dirigida por Mikhail Pletnev, nos ofrecieron el concierto para piano y orquesta número 2 en sol menor de Sergei Prokofiev. 19 años mayor que Prokofiev y muerto casi 40 años antes, Alexander Scriabin, que vivió entre 1872 y 1915, representa un mundo musical totalmente diferente y que, a pesar de sus ambiciones y orientación futurísticas, se ubica al final y no al comienzo de una era. El universo sonoro de Scriabin es de una riqueza casi ilimitada, como lo demuestra su paleta tímbrica y orquestal, compleja y colorida como pocas. Scriabin tiende a lo sublime, lo místico y espiritual, y en cierto sentido a lo irrealizable, como la fusión de música, luz, color y hasta perfume, que era uno de sus objetivos truncados por una muerte prematura. Estas tendencias son claras en su obra sinfónica Opus 54 de 1909, titulada El poema del éxtasis, y que escuchamos ya por la Orquesta Real del Concertgebouw de Ámsterdam, dirigida nuevamente por Mikhail Pletnev.

0: Mijaíl Pletnev, al frente de la Orquesta Real del Concertgebouw de Amsterdam, completó nuestro programa de hoy con el poema del éxtasis del compositor ruso Alexander Scriabin. Y yo, por mi parte, me despido aquí hasta nuestro próximo encuentro, no sin antes recordarles una vez más nuestro correo electrónico www.informarn.nl. Muchas gracias.
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En El Zapa Rancho escuchamos a Crucis, banda argentina, uno de los grandes grupos de la historia del rock en español. Formada en el año 1974 en la ciudad de Buenos Aires, rápidamente logró hacerse de gran cantidad de seguidores, entre ellos Charly García, quien luego de verlos tocar decidió participar en la producción de su primer álbum. En Crucis puede escucharse la influencia del rock sinfónico, el sonido más de moda en el rock a principios de los 70. Bandas como Yes, Emerson, Lake & Palmer, Genesis, por citar algunas, dominaban la escena del rock en ese entonces. Los comienzos de Crucis se remontan a la banda Consiguiendo Vida, que en 1972 incluía a Pino Marrone, Gustavo Montesano y José Luis Fernández. En 1974, Montesano en guitarra y voz, José Luis Fernández en bajo, Daniel Frenkel en batería y Daniel Oil en teclados forman Crucis. Fernández rápidamente dejó la banda para incorporarse a la máquina de hacer pájaros de Charly García. Montesano pasó al bajo y se unieron Pino Marrone en guitarra y Aníbal Kerpel en teclados. En 1975, el baterista Daniel Frenkel dejó el grupo y fue reemplazado por el músico uruguayo Gonzalo de Farrugia, quien provenía de la banda Siglo. Con esta formación comienzan a grabar su primer disco con la producción de Jorge Álvarez y la supervisión de Charly García, quien además programó los sintetizadores. Con su primer disco en la calle y excelentes críticas, la banda presenta el álbum en el Teatro Coliseo de la ciudad de Buenos Aires en abril de 1976. Y en junio de ese mismo año, en el estadio Luna Park, ante 10.000 personas, algo sin precedentes en aquellos años. Escuchamos a Crucis en El Zapa Rancho, de su primer disco, Irónico Ser, Todo Tiempo Posible, Mes y Determinados Espejos.

1977 llega su segundo disco, Los Delirios del Mariscal, producido por Jorge Álvarez, fundador del sello Mandioca, quien había producido a Manal, Luis Alberto Spinetta y Sui Generis, entre varios grupos del primer rock nacional. El disco fue grabado en los estudios RCA en Buenos Aires y mezclado en Miami. Se presentó en el estadio Luna Park y el grupo realizó una mini gira por los Estados Unidos, con buena repercusión por parte de la prensa y el público. En el auge de la banda, con buenas críticas de los medios especializados y conciertos multitudinarios, surgen problemas internos en la banda. Gustavo Montesano reclamaba un estilo más orientado a las canciones y el resto de los integrantes se inclinaba hacia una música más instrumental. La tensión hizo que el grupo se separara en 1978. Marrone y Kerpel seguirían sus carreras en los Estados Unidos. Montesano se radicaría en España, donde formaría el grupo Ole Ole. Y Gonzalo de Farrugia seguiría su carrera en el Río de la Plata. Nos despedimos escuchando a Crucis de su segundo disco, No me separen de mí, Los Delirios del Mariscal, Pollo Frito, Abismo Terrenal y finalmente Balance. Esperando que la música haya sido de su agrado, los esperamos el próximo viernes a las 19 horas.

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1: Hola, ¿cómo están, estimados amigos de Radio Universidad? Abrimos una nueva edición de Poco Ruido y Mucha Música, nuestro encuentro semanal con la música de cámara. Como ustedes saben, este programa tiene como característica que cada una de sus emisiones presenta un eje temático, es decir, un común denominador para todas las obras que se van a escuchar. Hoy vamos a dedicar el programa a música de cámara con combinaciones instrumentales insólitas. Dentro de la música de cámara hay combinaciones que son las más habituales, como el cuarteto de cuerdas, el trío para violín, violonchelo y piano, el cuarteto con piano, el quinteto de cuerdas, las sonatas para violín y piano, o para chelo y piano, el quinteto de vientos, etc. Pero hay veces en las que los compositores, en el terreno de la música de cámara, experimentan con combinaciones no habituales. Hoy vamos a presentar algunas de ellas. Vamos a comenzar con una obra del compositor italiano Mario Castelnuovo Tedesco, nacido en la ciudad de Florencia en 1895 y fallecido en California en 1968. Castelnuovo Tedesco es un músico muy conocido entre los guitarristas porque ha sido uno de los compositores del siglo XX que más ha enriquecido el repertorio para la guitarra. Castelnuovo Tedesco conoció al gran guitarrista español Andrés Segovia en la ciudad de Venecia en 1932 y de la gran amistad que surgió entre ambos se dio también una fusión creativa que duró hasta la muerte del compositor, que, como ya dijimos, fue en 1968. De la pluma de Castelnuovo Tedesco han surgido una gran cantidad de obras para guitarra sola y también conciertos para guitarra y orquesta. Pero no tenemos que olvidar que su obra dedicada a las seis cuerdas es solo una parte de su enorme y notable producción. Este es un compositor muy prolífico que compuso muchas obras para piano, música sinfónica, un par de conciertos para violín, un par de óperas y muchísima música de cámara. Mario Castelnuovo Tedesco era judío y por eso se vio obligado a emigrar de la Italia fascista por causa de las leyes raciales del año 1938. En 1939, el compositor se instaló en los Estados Unidos, en donde, al igual que otros tantos compositores judíos que emigraron, como Korngold o Waxman, por ejemplo, consiguió trabajar en la industria del cine. Allí trabajó durante casi toda su vida para la Metro-Goldwyn-Mayer y fue profesor de composición de dos importantes compositores cinematográficos. Me refiero a Henry Mancini y a John Williams. Bien, ya va siendo hora de ir a la música y la primera combinación insólita que les voy a presentar es un trío para flauta, corno inglés y guitarra. La obra en realidad no se llama trío, sino églogas para flauta, corno inglés y guitarra, opus 206. Fue compuesta por el compositor italiano Mario Castelnuovo Tedesco en el año 1966 y la escucharemos por Michel Morage en flauta, David Walter en corno inglés y Stefan Schmidt en guitarra.

Acabamos de escuchar Églogas Opus 206 para esta rara combinación de flauta, corno inglés y guitarra. El compositor era Mario Castelnuovo Tedesco.

Bueno, como separador musical vamos a tener durante todo el programa una obra que también presenta una combinación poco habitual de instrumentos. Es el conocido trío para violín, corno y piano de Brahms, que seguramente vamos a escuchar completo en algún otro programa. Estuvimos recién con la obra de un compositor muy prolífico y relativamente conocido. Lo que sigue es de un compositor muchísimo más conocido y también muchísimo más fecundo. Me estoy refiriendo al gran compositor francés Camille Saint-Saëns, a quien seguramente ustedes conocen muy bien. ¿Qué melómano no ha escuchado o tiene en su discoteca alguna versión de la sinfonía con órgano, o del tercer concierto para violín, o de la danza macabra, o de El carnaval de los animales, por nombrar unas pocas composiciones de la enorme y, yo le diría, casi abrumadora cantidad de obras que ha compuesto a lo largo de su vida Camille Saint-Saëns? Vamos a dar, antes de presentar la obra, unos pocos datos biográficos. Saint-Saëns nació en París en 1835 y falleció en Argel en 1921. Fue uno de los niños más asombrosos que registra la historia de la música, tanto o quizás más que Mozart. Por supuesto, tenía oído absoluto. Antes de cumplir los 3 años, ya tocaba el piano con soltura y también había compuesto su primera obra. A la edad de 10 años, dio con gran éxito su primer concierto, en el que Debussy se ofreció a tocar a pedido del público y de memoria cualquiera de las 32 sonatas para piano de Beethoven. Muchos músicos y críticos de la época de Saint-Saëns y también actuales han subestimado su música, a la que consideran poco profunda y demasiado académica. Bueno, puede ser, quizás no sea demasiado profunda, pero nadie puede negar que posee elegancia clásica. Por algo, Saint-Saëns está considerado como el Mendelssohn francés. Su música puede que no sea la más grande que se haya compuesto, pero está bellamente construida y cada una de sus composiciones es una fuente de placer desde la primera nota hasta la última. Y esto que digo lo van a comprobar en la obra que escucharemos a continuación, que es un septeto para trompeta, piano y quinteto de cuerdas. Recordemos que hoy estamos con combinaciones instrumentales insólitas. Ahora, ¿por qué Saint-Saëns compuso una obra tan curiosa? Bueno, en realidad fue un pedido de un amigo trompetista que acababa de fundar la Sociedad de Amigos de la Trompeta. Según parece, este amigo le dijo a Saint-Saëns que para la inauguración de la institución contaba con 5 instrumentistas de cuerda y con un pianista que se habían comprometido a participar. Solo le faltaba una obra que pudiera integrar esos instrumentos con la trompeta. En un principio, Saint-Saëns no tomó muy en serio este pedido y bromeaba diciendo cosas tales como que también, ya que estaba, podía componer una obra para guitarra y 13 trombones. Después se ve que lo pensó mejor y decidió aceptar el desafío de insertar este instrumento tan sonoro en un conjunto de música de cámara. Vamos entonces con el septeto en mi bemol mayor, opus 65, para trompeta, quinteto de cuerdas y piano de Camille Saint-Saëns. Sus movimientos son preámbulo, allegro moderato, minué moderato, intermezzo andante y gavota, allegro non troppo. Interpretan miembros del Nash Ensemble.

Acabamos de compartir el septeto en mi bemol mayor, opus 65, para trompeta, quinteto de cuerdas y piano de Camille Saint-Saëns. Los intérpretes fueron miembros del Nash Ensemble.

estamos en poco ruido y mucha música, compartiendo combinaciones instrumentales insólitas. La siguiente propuesta es una obra del compositor inglés Arnold Bax, que vivió entre los años 1883 y 1953. Ya hemos escuchado en este mismo espacio una obra de Bax, cuando el hilo conductor fue la música de cámara con arpa. Y además, hace poco tiempo hemos realizado dos programas dedicados a este compositor en las audiciones hermanas de Poco Ruido y Mucha Música, que son El Compositor de la Semana y Músicos del Cine, que ustedes pueden escuchar en este mismo horario, pero en otros días. El Compositor de la Semana, los días viernes a las 23, y Músicos del Cine, los días sábado, también a la misma hora. Dijimos en aquellas oportunidades que Bax es un compositor romántico con mucha influencia del impresionismo francés. También ya hemos contado acerca de la afinidad que Bax tenía con Irlanda, a pesar de no tener ninguna ascendencia irlandesa. Allí, en ese país, vivió gran parte de su vida y se consustanció tanto con el pueblo y con la cultura irlandesa que llegó a involucrarse con los círculos nacionalistas irlandeses que luchaban por la independencia. Estos grupos nacionalistas estaban en contra del dominio británico en Irlanda y perseguían la proclamación de la República, objetivo que van a alcanzar después de arduas y sangrientas luchas en 1922. Pero unos años antes, en 1916, se produjo el levantamiento de Pascua, una rebelión armada de los nacionalistas irlandeses en la que Arnold Bax, a pesar de ser inglés, tuvo una participación muy activa. Incluso era íntimo amigo del principal cabecilla, Patrick Pearse, que fue ejecutado por los ingleses después del fracaso de la insurrección. La respuesta musical de Bax ante esta tragedia es precisamente la obra que escucharemos a continuación, para flauta, viola y arpa, es decir, una combinación de instrumentos bastante inusual. Escuchemos el trío elegíaco para flauta, viola y arpa de Arnold Bax por Lorna McGee en flauta, Ashan Pillay en viola y Alison Nichols en arpa.

hemos escuchado el trío elegíaco para flauta, viola y arpa de Arnold Bax. Los intérpretes fueron Lorna McGee en flauta, Ashan Pillay en viola y Alison Nichols en arpa.

La última combinación instrumental insólita del programa de hoy es una obra de música de cámara para bandoneón y cuarteto de cuerdas. Quien la compuso es, por supuesto, no podía ser de otra manera, Astor Piazzolla. Creo que no vale la pena que nos extendamos demasiado acerca de la vida y de la significación de Piazzolla para la cultura de nuestro país. Sabemos que la música de Astor Piazzolla siempre despertó grandes polémicas entre aquellos que consideraban que lo que él hacía no era tango y quienes lo defendían. Quienes entienden de música jamás dudaron acerca del genio de Piazzolla, y hoy esa vieja polémica es absolutamente anacrónica. Sabemos que, a diferencia de los demás músicos del tango, Piazzolla tuvo una sólida formación académica. Fue alumno de Alberto Ginastera, acá en Argentina, y luego marchó a Francia para estudiar con Nadia Boulanger. Como es lógico, incorporó entonces técnicas compositivas complejas que los oídos, no solo del público, sino también de sus colegas tangueros, eran incapaces de asimilar. Una de esas técnicas es el contrapunto, es decir, la composición de varias líneas melódicas simultáneas. De las técnicas contrapuntísticas, la más compleja es evidentemente la fuga, que, para explicarlo de un modo simple, les diré que es un recurso compositivo en el que se presenta un tema o melodía que luego es imitado por otras voces, y estas distintas voces que van apareciendo sucesivamente dan la impresión de huida, lo cual explica entonces el nombre de fuga. Lo que yo les propongo escuchar ahora es el quinto movimiento de una obra de música de cámara, es decir, una obra de concierto, aunque la raíz popular, tratándose de Piazzolla, siempre está presente. Una obra, les decía, que se llama Five Tango Sensations. Esta es la última grabación que realizó Astor en su vida. Fue en el año 1989, y al año siguiente, en 1990, sufrió aquel accidente cerebral que le condujo a la muerte 2 años después, en 1992. Escuchemos entonces el quinto movimiento de Five Tango Sensations para bandoneón y cuarteto de cuerdas de Astor Piazzolla. Los intérpretes, el propio Astor Piazzolla en bandoneón, junto al cuarteto Cronos.

0: Acabamos de escuchar el quinto movimiento de Five Tango Sensations para bandoneón y cuarteto de cuerdas de Astor Piazzolla. Interpretó Astor Piazzolla en bandoneón junto al cuarteto Cronos. Bien, estimados amigos, así concluye esta edición de Poco Ruido y Mucha Música que hemos dedicado a las combinaciones instrumentales insólitas. Lo hemos acompañado desde el control del audio, Nicolás Rossi, y en la conducción, quien les habló, José Luis Conde. Va a ser hasta nuestro próximo encuentro, como siempre, en esta misma frecuencia 94.7 de Radio Universidad Tucumán. Hasta la semana que viene.
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¿Qué tal? ¿Cómo andan, amigas y amigos de Jazz Record? Aquí en BCN Radio, la radio de la Biblioteca del Congreso de la Nación, Andrés Monserrat, nuevamente en este viernes que estamos presentando música. Y lo que escuchamos es el clásico de la época del swing, que, a ver, para esta semana le pusimos un poquito de lo que se llama el tema de Glenn Miller. En el inglés, en la versión original, era In the Mood, y se conoció en los países de habla hispana como De Buen Humor. O sea que hemos arrancado de buen humor con este primer tema. Nos sigue ahora el hombre, casi como Thelonious Monk, tenía ese fez cuando tocaba, esa especie de gorrito, Gregory Porter, esa magnífica voz que también él utiliza como distintivo, su gorra en forma permanente. Hace el tema que también versionara en algún momento Sting y el mismísimo Eric Clapton, It's Probably Me.

Podríamos decir en lenguaje de la calle, temazo, versión espectacular que hace Gregory Porte de It's Probably Me. Soy Andrés Monserrat, estamos haciendo Jazz Record aquí en BCN Radio. Están ahí en los controles Lucas Tomasetti y Juan Martín García Carabajal piloteando la nave. Y vamos paso ahora a un clásico que se convirtió en estándar justamente, pero por la obra de Charlie Parker. Una canción compuesta en 1945 que Charlie Parker dedicara a la secretaria del representante de Dizzy Gillespie, una mujer que se llamaba Billy Shaw, y la canción tiene el nombre Billy's Bones y se conoció también como Bill's Bones. La versión, que es la original, grabada para el sello Atlantic, tiene a estos músicos, bueno, a Charlie Parker obviamente, a Miles Davis en trompeta, a Dizzy Gillespie en este caso utilizando piano, a Carly Russell en contrabajo y a Max Roach en batería. Un clásico del jazz que escuchamos por Charlie Parker, Bill's Bones.

Charlie Parker hizo este Billy's Bones. Esta canción fue incorporada al Hall de la Fama de los Grammy en el año 2002 como un estándar de jazz, porque ha tenido innumerables versiones. No solamente decíamos la de Charlie Parker, sino que Ben Webster, James Moody, Wes Montgomery, Bud Powell, Red Garland, en fin, la mismísima Ella Fitzgerald y George Benson han hecho versiones de esta canción. Ahora vamos a escuchar un clásico de Ray Charles con Betty Carter, que hay que hacer, digamos, homenaje y justicia. La presentación del disco se hizo allá por los años 60, en 1961, con toda la fama que ya tenía ganada Ray Charles, pero la estrella de ese disco es la cantante Betty Carter. La primera de las canciones de ese vinilo editado para el sello ABC, que es Every Time We Say Goodbye, es la que escuchamos a continuación.

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2: La sala Internet Leopoldo Marechal dispone de 28 computadoras con conexión gratuita a Internet, además de dos computadoras equipadas con procesador de texto que están disponibles para la consulta de material multimedia. Los usuarios pueden obtener copias impresas y almacenamiento de la información requerida en dispositivos USB, CD o DVD que deben ser provistas por el usuario. Las impresiones o grabaciones en CD y DVD son aranceladas. La sala también dispone de dos computadoras destinadas a usuarios con discapacidad visual o ciegas, provistas del software Hubs, apto para convertir texto en voz, con conexión a Internet y herramientas de oficina que les permiten acceder a diversos contenidos y a más de 34.000 títulos de la colección Tiflo Libros.

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Volviendo de la pausa, la gran Ute Lemper, esta alemana que no solo es cantante, la hemos escuchado muchas veces aquí en Jazz Record, es actriz, productora de espectáculos, sobre todo vinculados al musical. Lo que escuchamos recién fue All That Jazz. Ella participó, por ejemplo, donde esta canción forma parte de su banda de sonido, de la versión en teatro, de la versión en comedia de Chicago, que se hizo en París, en Alemania, de la cual le sirvió haber ganado el premio Molière por esa presentación, y también ha hecho cabaret y varios clásicos más de lo que es la comedia musical y el canto en general. Seguimos escuchando jazz aquí en Jazz Record. Nos pueden seguir en las redes sociales, en nuestro Facebook, que es Jazz Record, en nuestro Twitter o ex como @BCNJazzRecord, y nuestro Instagram como @RecordJazz. La cantante y música española Andrea Motis, originaria de Barcelona, es no solamente cantante, es trompetista, es saxofonista, produce espectáculos, trabajó muchísimo con Joan Chamorro, logró estar entre los 10 finalistas de los premios Catalá Ayani 2011, que son los premios musicales que da la comunidad de Cataluña. Es una artista muy, muy joven y muy talentosa, porque ha editado ya más de 12 álbumes en forma propia y ha participado en más de 24 álbumes en forma de colaboración de música. La escuchamos a Andrea Motis haciendo uno de los clásicos de que ella ha producido en su último trabajo, que es I Didn't Tell Them Why.

Andrea Motti sonó aquí en Jazz Record, cantante de música que creo que nunca hemos traído aquí a nuestro programa. Y ahora, un clásico de esos artistas que, como decimos siempre, no necesitan presentación, el gran Antonio Carlos Jobim haciendo Desafinado.

Excelente versión de Desafinado por el maestro y padre, si se quiere, de la bossa nova brasileña, Tom Jobim, Antônio Carlos Jobim. Tenemos una cantante que también, como decíamos recién con Andrea Motis, creo que nunca hemos escuchado aquí en Jazz Record. En este caso no es española, es del otro, un poco más hacia el centro europeo, la italiana, Letizia Brugnoli. Es una cantante.

Muy muy famosa en los circuitos de jazz europeos en estos momentos, muy joven, con una voz muy particular. Tiene una banda integrada por Mirko Reggiani en bajo, Pablo Mozzoni en la batería y Marquinho Babbo Barchietti en lo que es percusión en general. Sacó un single que después se convirtió en álbum de plataforma que se llama El juego del semáforo, algo así como traducido del italiano. Y de ese álbum hay una canción que suena muchísimo en las radios europeas en estos momentos y que, bueno, decíamos, está disponible en plataforma, y es Leticia Brugnoli haciendo We Watch New.

Hoy, en Jazz Record, Contrapunto, para disfrutar de una misma obra por dos artistas.

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1: Bueno, y hoy tenemos para el cierre Contrapunto. Y yo tengo que confesarles que la verdad que no me he preocupado, me he puesto muy vago, diríamos así. Y también tenemos alguna trampita en este contrapunto que estamos presentando en el final del programa. Vamos a escuchar un clásico que en nuestro programa y en muchísimos programas se ha establecido ya no como un estándar de jazz, sino como un estándar de la canción internacional. El clásico Te llevo bajo mi piel, de Cole Porter, lo hemos escuchado en muchísimas versiones. Tiene, como lo comenté más de una vez, decenas de intérpretes que van desde Bill Evans en forma instrumental, Julio Iglesias en la canción española, nuestro querido Sandro ha hecho una versión en castellano, Diana Krall, Jamie Callum, Perry Como, qué sé yo, Michael Bublé, Chris Botti, el trompetista, la ha hecho en forma instrumental también. Pero vamos a escuchar dos versiones, en este caso en forma de dúos, y justamente he elegido en primer lugar la que han hecho Lady Gaga y el gran Tony Bennett de este clásico de Cole Porter, I Got You Under My Skin.
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Bueno, esta fue la primera versión por estos dos monstruos. Uno lamentablemente físicamente desaparecido hace poquito, el gran Tony Bennett, y Lady Gaga, que es una artista enorme que creo que tendrá décadas todavía de talento para desarrollar. La canción esta, Te llevo bajo mi piel, I got you under my skin, decíamos, es autoría de Cole Porter, fue compuesta en 1936 para un musical de la empresa, del sello discográfico MGM, que se llamó Born to Dance, algo así como Nacido para Bailar, y fue nominada al premio Oscar Mejor Canción ese año, cuando se hizo película, pero bueno, no lo ganó, tuvo la nominación. Fue la canción insignia de muchísimos cantantes. Hay una versión de, por ejemplo, de Shirley Bassey, que es muy buena, muy muy buena, y hay una versión de Frankie Valli, el de No Puedo Quitar Los Ojos de Ti, la banda de Frankie Valli, and the Four Seasons, en los 60. Rod Stewart también en los clásicos de jazz, en las varias ediciones que ha hecho del American Songbook, hizo una versión muy buena. Yo quiero despedirme, como no podía ser de otra manera, así que aprovecho para saludar a todas y todos los que nos están escuchando, agradecerles a Lucas y a Juan Martín la operación técnica. Quiero despedirme con la que no podía faltar también en otro dúo, es decir, hecho en un contrapunto, la clásica de Frank Sinatra y Bono, Te llevo bajo mi piel. Chau y muchas gracias.

Juntos hicimos Jazz Record. Los esperamos para la próxima entrega aquí en BCN Radio, la radio de la Biblioteca del Congreso de la Nación.

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1: En manos de un presidente que es el primer presidente boliviano que se parece a los bolivianos.
2: Así es, nos vamos a Ucrania, ¿sí? Bakhmut, que se convirtió en los últimos tiempos en el centro de batalla, allí donde se está llevando a cabo justamente esta invasión.
3: ¡No me banco esta mierda! Este es el responsable, vayan al río tercero, se van a enterar quién es.
4: Alfa, buenas noches.
5: ¿Cómo estás, Santi? Buenas noches a todos.
4: Bueno,
6: WhatsApp, pedís una oportunidad para compartir tu versión de las cosas. Me han dicho que has asesinado a unas 600 personas. Exactamente, ¿cómo es tu versión sobre eso?
7: Deténgase ahí mismo. Este es un hombre sensible y no permitiré que lo acosen.
8: Está bien, quiero que la gente me entienda.
4: Bien, adelante.
8: Por eso es que voy a matar a todos en este salón.
4: ¿Usted piensa que Batman es el verdadero psicópata aquí?
7: Sin duda alguna, él es un sociópata obsesivo compulsivo, narcisista con complejo de héroe. Me encantaría tenerlo como mi paciente.
8: ¿Puedo conservar esta taza?
4: Claro, haga lo que quiera con ella. Tenemos un armario lleno.